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porque tu palabra, como dice esta alabanza, es en el sí y en el amén. Por tanto, estamos confiados de que si tú has hablado, así será. En el nombre poderoso de Jesús. Aleluya. Aleluya.

0: noche. Y que en esta noche podamos honrar la presencia del Señor. Vamos, que no se caiga la exaltación en esta noche. Y puedas decir coronado Rey de Gloria. Que puedas decir en esta noche yo te exalto, yo te adoro con cada cántico que sale de mi interior. Que en esta noche pase algo sobrenatural. Que en esta noche tú puedas sentir, y no solamente sentir, que en esta noche se rompa toda cadena. Que en esta noche todo yugo de esclavitud en esta noche sea deshecho por el poder del Espíritu Santo. Sigue, muchachos, suavecito, vamos. Puedas decir coronado Rey de Gloria, vamos. Vamos, suba la voz. La voz es más fuerte, vamos. Suave, Billy, vamos.
1: Coronado Rey de Gloria.
0: Díselo, vamos.

favor, levanta tus manos en esta noche y permite que el Rey de Gloria en esta noche haga como solamente Él sabe hacer. Dice la palabra que Él habita en medio de la alabanza de su pueblo y esta noche haya libertad. Comienza a levantar un cántico nuevo. Comienza a levantar un cántico que salga directamente de tu corazón. No lo que está escrito en la pantalla, sino que en esta noche tú puedas decirle: yo te exalto. Tú puedas decirle: yo te adoro. Puedas decirle en esta noche: papito lindo, yo te amo. Vamos, comienza a decirle algo al Señor. Si puedes batir las manos en esta noche, si puedes hacer algo, simplemente diga en esta noche: Señor, yo saturo los aires con alabanza.

0: Dile sobre todo eres Señor. Vamos, dile sobre todo eres Señor. Vamos, repítelo una y otra vez. Vamos. Sobre todo eres mi Señor. Vamos, Denise.
1: Sobre todo eres Señor.
0: Sobre todo mi Señor. Vamos, sobre todo mi Señor.
1: Sobre todo mi Señor.
0: Vamos, hágalo en esta noche. Vamos, declara.

Sí, Señor. Sí, Señor. Sí, Señor. Dilo, nadie como el Señor. Si puede levantar su mano así, haga así. Nadie como el Señor. Vamos, iglesia, usted puede levantar su voz más alto en esta hora. Vamos, si en tu casa puede levantar tu dedito.

Vamos, iglesia, vamos. Que Él cambie en esta noche tu lamento en baile. Vamos, en esta noche tu corazón se llena de alegría. Vamos, vamos, entra, vamos, suelta, vamos. Diga nadie como el Señor.

nadie como Él, porque Él no te va a fallar. Él no me va a fallar. Vamos, escríbelo. Tú que estás conectado, nadie como el Señor. Vamos, todos los conectados, nadie como el Señor. Vamos, escríbalo. Todos los amigos, los hermanos que están conectados a través de 106.1 Renacer. Vamos, vamos, los que están a través de Facebook, vamos. Diga, nadie como el Señor. Diga, nadie. Vamos, repítalo más fuerte. Vamos, Odali Rodríguez. Vamos, Ana Rodríguez. Vamos, Rosa Méndez. Vamos, Maricel Isen. Vamos, Elaine Feria. Vamos, Celia Martí. Vamos, todos los que están conectados, Carmen Martínez. Vamos, todos, vamos, los que están conectados, vamos. Nadie como el Señor. Nadie como el Señor. Eso es, Maricel, y nadie como el Señor. Vamos, créelo en esta noche. Yo te lo voy a invitar en esta noche. Al que tiene al lado, siga repitiéndolo suavecito. Y coge al familiar que tienes al lado. Si están esposos, si están con tus hijos. Y si no estás con alguien familiar, dile a la persona que tienes al lado, nadie como el Señor. Vamos, díselo en esta noche, nadie como el Señor. Pero cántaselo, cántaselo, así me invito, vamos. Dile a nadie, díselo una vez más. Hay gente que en esta noche necesita recibir esa palabra. Hay gente que en esta noche vino con interrogante. Hay gente que vino en

nadie como el Señor. Sheila, nadie como el Señor. Shekina, nadie como el Señor. Vamos iglesia, vamos Fernando, nadie como el Señor. Pastora Vanessa, nadie como el Señor. Vamos iglesia.

al Señor. Vamos, iglesia, entra, porque no hay nadie. Charlie, nadie como el Señor. Vamos, iglesia, vamos, iglesia. Roberto, nadie.

ponte la mano en el corazón. Nadie como el Señor. Que nada ni nadie dañe lo que el Señor está haciendo en tu corazón. Que en esta noche sea el comienzo de algo nuevo. Llena tu boca en esta hora de exaltación. Llena en esta noche tu boca de gratitud. Porque no hay nadie como el Señor. Dígalo una vez más. No hay nadie como el Señor. Vamos, yo quiero escucharlo, iglesia. No hay, diga fuerte, no hay nadie como el Señor. Una vez más, no hay nadie como el Señor. Y así mismito levanta un fuerte aplauso al Rey de Gloria en esta noche. Vamos arriba como se le aplaude a los reyes. Vamos, diga gracias, Señor, porque no hay nadie como tú. Vamos, que haya seguridad en esta

Señor. Y así mismito, con este gozo, con esta misma alegría, vamos a levantar nuestros diezmos, levantar nuestras ofrendas. Dice la palabra que Él ama al dador alegre. Vamos a orar. Padre, en el nombre de Jesús, te damos las gracias por el privilegio que nos das en esta noche de poder ofrendar y diezmar. Gracias, Padre amado, porque sabemos que es una oportunidad y es un privilegio que nos das a cada uno de nosotros. Te pedimos por cada uno de los hermanos que está esperando por un empleo que sea el mejor, que no intervenga, que no sean de impedimento para que puedan venir los cultos. Y si hay alguien esta noche que no tiene, que no se sienta triste, sino que seas tú supliendo, Señor. Damos por gracia lo que por gracia hemos recibido, que no falte el alimento en nuestra alacena. Y como siempre oramos, Señor, que seamos buenos mayordomos con lo que tú nos entregas, Señor, y ser responsable con nuestras obligaciones mensuales, al igual con tu iglesia, para que tu reino siga siendo esparcido. En el nombre de Jesús, traiga su ofrenda, su diezmo, con alegría y con gozo. Y nos fuimos con

Denle un fuerte aplauso al Señor en esta noche. Pueden tomar sus asientos. Vamos rápidamente. Y tenemos un anuncio muy importante en esta noche, que tenemos con nosotros una visita con nosotros. ¿Y cómo le decimos a nuestras visitas en esta noche?

0: nosotros está en esta noche Brian Ramos, de aquí de Cabo Rojo. ¿Dónde está Brian Ramos? Póngase en pie, Brian Ramos. ¿Dónde está Brian? Brian. ¿Dónde está Brian? Ayúdame, por favor, que no veo a Brian. ¿Estará en el baño? ¿Dónde está Brian? Allá la mesa de conexión. ¿Dónde está la visita? Puede ser que la visita está afuera, salió un momento, pero le damos la bienvenida en el nombre del Señor. Declaramos que no sea la última vez, declaramos la victoria del Señor sobre su vida y que el Señor haga en esta noche como solamente Él sabe hacer. Y si venga Brian afuera, salúdelo y cuando entre lo agarre, le dice, le doy un abrazo en el nombre de Jesús y decimos amén. Amén. Y vamos a pasar rápidamente a los próximos anuncios. Los anuncios, ya usted sabe, puede buscar ahí el código QR con su cámara para los anuncios de la semana. Pero rapidito vamos a por aquí a leer. Mañana, diga mañana. Mañana en nuestro centro de capacitación en Hormigueros, ahí al ladito del Mayagüez Mall. Siempre decimos dónde queda nuestro centro de capacitación. Es la primera entrada del Mayagüez Mall. Sube la cuestita donde está Walmart. Luego de la entrada de Walmart a mano izquierda, ahí la próxima entrada a mano izquierda, baja la cuestita y está nuestro centro de capacitación. Ahí todos los sábados se ora a las 4 de la tarde por la familia. Están todos invitados. También tenemos por aquí, diga diga sábado 20. ¿Cuántos son de aquí de Cabo Rojo? Alce la mano los que son de Cabo Rojo. ¿Cuánto ya ha pasado la tumbadora, ha pasado por su casa? ¿Cuánto ha escuchado? La escuché por mi casa, estaba yo en la casa y escuché de momento que pasó la tumbadora anunciando la actividad que tenemos este próximo sábado, el sábado 20 de junio de 8:30 a 1:30 de la tarde en la Plaza Pública Ramón Emeterio Betances, nuestra feria de salud. Con el Ministerio de Evangelismo estarán las estaciones para ofrecer oración, compartir el mensaje de salvación, pruebas de discernimiento, clínicas de salud. Va a estar con nosotros la Defensa Civil, bomberos, la policía, medicina deportiva, barbería y estilismo y casas de brinco para los niños. Riegue la voz a su familia, va a ser un tiempo hermoso. Apoya a la iglesia, si usted conoce niños, familia, vaya para allá. Es una actividad que se está haciendo con una buena logística y sobre todo que llegue la palabra del Señor a cada persona que se acerque ahí a la plaza pública de Cabo Rojo. Ahí al ladito está nuestra capilla en la plaza también. Vamos a estar llevando bendición a lo que es la comunidad del pueblo de aquí de Cabo Rojo. Y el próximo anuncio es el retiro de juveniles de 11 a 14 años de edad. El retiro de juveniles dice aquí, edad de transición de 10 a 15, se le va a permitir esa actividad también. Para esa actividad, la camiseta profundo, los juveniles se va a recaudar los fondos. La actividad es completamente gratis, pero la camisa tiene un costo. Ahí pueden ver en la pantalla cuáles son los costos. Si tiene algún juvenil, aun cuando no venga a esta iglesia, tráigalos para acá. Va a ser un tiempo hermoso de recibir palabra, alineando todo lo que pueda estar desalineado. Sabemos que estos encuentros, estos retiros son esenciales y primordialmente en esa edad que muchas veces sabemos que es tan difícil. Amén. Y anunciamos aquí rápidamente, ya sabe, este próximo domingo estamos en cada uno de nuestros servicios a las 8 de la mañana en Puerto Real, en la calle Aguaybaná. Nuestro primer servicio a las 8 de la mañana. Nuestro segundo servicio aquí en el Templo Central a las 9 de la mañana frente al Museo de los Próceres aquí en Cabo Rojo, en el Complejo Deportivo Rebeca Colbert. A las 11 de la mañana en Los Altos de la Farmacia Belmonte, Ciudad Refugio Mayagüez. A la 1 de la tarde en la Avenida Centroamericana, Ciudad Refugio San Germán, luego del portón de la Universidad Interamericana. Ahí está Ciudad Refugio San Germán. Y luego a las 2 de la tarde en el sector El Corillo. ¿Dónde están los del Corillo? Amén. Hay 3, 4 del Corillo ahí. En el sector del Corillo de Lajas, Ciudad Refugio Lajas, y a las 6:30 de la tarde frente al aeropuerto Luis Muñoz Marín, Ciudad Refugio Metro, a las 6:30. Están todos invitados para cada uno de nuestros servicios. Amén. Vamos a pasar con el anuncio de nuestro apóstol David Rusi Maldonado.
1: Bendiga Ciudad Refugio, es el pastor David Rusi. Estamos aquí desde Nueva Jersey. Amén. Dejándoles saber que los amamos, que les bendecimos. Hemos tenido unos días muy poderosos donde hemos estado reuniéndonos con los pastores de las iglesias Ciudad Refugio acá de Estados Unidos. Y mañana también estaré ministrando en el clamor a Dios que hacen una vez al año en la ciudad de Camden, y seré el invitado especial para traer la palabra. Y el domingo también estaré predicando en la iglesia. Y les queremos dejar saber que los amamos, que les bendecimos, y que esta noche va a ser una noche de gloria y de poder. Está con nosotros el apóstol Miqueas Viento desde Nueva Jersey. Él va a estar ministrando la palabra. Un hombre de Dios, abran su corazón. Y yo declaro que sus vidas jamás serán igual. Todo aquello que desean aportar para la obra de Mayagüez, el edificio, ¿verdad? Ahí están los sobres dispuestos y disponibles. Amén. So, déjanos saber todo aquello que quieran seguir aportando y ayudando. Y juntos llegaremos a esa meta poderosa en el nombre de Jesús. Le amamos y le bendecimos.
0: Fuerte aplauso al Señor. Y también recuerden todos los domingos nuestras clases de nuevos comienzos en cada una de nuestras localidades, una hora antes de cada servicio. El único que no es una hora antes es el servicio de las 8 de la mañana, que es a las 10 de la mañana, pero todos nuestros servicios antes de cada servicio en cada una de nuestras localidades, y aquí en el Templo Central es en el segundo piso. Y usted puede decir, mira, que ya llevan casi 2 meses con las clases. No importa, porque es un trencito. Usted entra ahora y las clases, aunque vamos por la clase, mi amor, ¿por cuál vamos? ¿Qué número? ¿Número qué? Número 8, 7, 8, por ahí, vamos, pastorana, number que, 7, ok, por ahí vamos. Número 8, me dice ahí Zulma, la clase número 8, aun cuando haya llegado nuevo a la iglesia, puede entrar porque es un trencito de las clases. Estamos todos los domingos antes de cada servicio, amén, ¿estamos gozosos? Stand up please, in the nochecita, amén. Seguimos practicando el inglés, pero no nos va muy bien. Vamos a ver cómo nos sigue. Ya sabe, el domingo no se pierda ninguno de los servicios en el nombre de Jesús. Y para mí es una bendición en esta noche el poder presentarle, ya el pastor lo dijo, al apóstol Miqueas Viento desde Nueva Jersey. Fuerte el aplauso al Señor y gracias. Pudimos conversar un poquito allá atrás ahorita. Ya yo le di la referencia al apóstol de que aquí no hay problema con la hora, y no diga lo que le dije al final. Yo digo que aquí estamos acostumbrados a que pase, le dije que si quiere tirar una silla desde arriba, y le comentaba de Benicio Molina todas las cosas que pasan, y usted está acostumbrado a eso. Le bendigo.
2: Gracias. Wow, qué bendición estar en la casa de Dios. ¿Cuántos dicen amén? Mira el que está a tu lado, dile, qué bueno verte. No, pero con esas ganas cualquiera. Me da un poquito de monitor aquí, si es posible. Míralo otra vez, dile qué bueno verte, te ves bien. Si es tu esposa, dile te ves bella, hermosa. Si es tu esposo, te ves gordito, significa que lo tienes bien. Para mí es un honor de verdad estar acá. Por la gracia de Dios, pastoreamos en Elizabeth, New Jersey. Y aunque soy puertorriqueño, no hablo como puertorriqueño porque llevo 45 años en Estados Unidos o más, pero es un honor para mí compartir la palabra. Amén. Le pido algo. Yo soy pastor. Abra su corazón. Yo no vengo a impresionarlos. Yo simplemente vengo a sumar la palabra que Dios me dio para ustedes. Creo firmemente que nosotros los pastores tenemos la bendición de amar la gente, lo que Dios ama. Mira el que está a tu lado, dale un abrazo ahora, dale un puño y dile, qué bueno verte de verdad. Dale un abrazo, no una cosa, ustedes están como aburridos, están cansados. Nos vamos. Busca a alguien, dale un abrazo. Dile, eres la iglesia de Cristo, eres la iglesia de Cristo. Quisiera orar. Le pido, si hay un pianito por ahí, se lo agradezco. Pianito, tú estabas aquí. No, pero no me duerma la gente. Un pianito que tenga son. Esa. Oramos, levante sus manitas. This is what I want you guys to do. Esto es lo que yo quiero que ustedes hagan. Enciendan el switch espiritual. In English, you say, get connected. Since I got here today, I know there's an atmosphere, a spiritual atmosphere. I noticed that there's holiness in this church. Me di cuenta que hay santidad en esta iglesia. Y cuando tú te reúnes con gente santa, cualquier cosa puede pasar. Levanta tus manos. Padre, Espíritu Santo, si algo quiero yo, Dios, es que tú te lleves la gloria. Padre, no quiero hablarle a la mente, a tu iglesia, quiero hablarle al corazón en este día. Abre nuestras mentes, Dios. Espíritu Santo, ábrenos la mente. Abre esas áreas, Dios, en nuestra vida que han sido cerradas por golpes, heridas. Ábrelas para poder sanarlas en este día. Yo te pido, Padre, que hoy tu palabra ministre a nuestros corazones y que salgamos de aquí libres, libres de impresionar, libres de cuidarnos. Simplemente queremos salir libres para hacer y disfrutar lo que tú tienes para nosotros en esta noche. Tus ángeles están en este lugar. Tu presencia se puede palpar en este lugar. Es como un silbo apacible donde tu presencia sé que hará el trabajo que vino a hacer. Por eso hoy te pedimos, Dios, que tú pongas un carbón encendido en mis labios y que ministre así como pluma de escribiente muy ligero las palabras que van a estar marcando el corazón de cada persona en este lugar. En el nombre de Jesús. Y todos decimos, ¿qué crees si le damos un aplauso a Jesús? Quiero que así de pies le demos un aplauso a los apóstoles de la casa. Pastor Lucy. Quiero también darle gracias a todos los servidores que están esta noche acá. ¿Cuántos sirven en algo en su iglesia? Gracias. A los que limpian los baños, eso nadie los saluda. A los que dan cuela bíblica que nadie ve, quiero bendecirlos en este día. Los músicos, las bailarinas, los que hacen trabajo afuera, seguridad, cámaras. Esto me dice a mí que ustedes serán grandes en Dios. Desde que me recibieron aquí fue un trabajo extraordinario. Me ofrecieron un café que levanta muertos. Muy lindo. Gracias, pastores, de verdad los honro. Tomen asiento. Hoy traigo saludos de la iglesia Torre Fuerte. Saludos de mi esposa Ana María Vientos, mis hijos Damel y Rebeca Vientos, Miqueas Jr., Isaac y Nathan. Estoy contento de estar en la casa de Dios. ¿Cuántos dicen amén? Hoy le voy a pedir unos momentitos que usted me escuche. Focus. Cuando yo te diga dale, tú le das. Cuando yo le digo tranquilo, ¿ok? Tranquilo. Eso es. Quisiera hablar bajo el tema: tu bendición viene después de tu peor fracaso. No, you can stop. Just stop. Yo te digo cuando darle, ¿ok? Ok, cool. Mira el que está a tu lado y dile: tu bendición viene después de tu peor fracaso. Díselo otra vez. Los que están pegados al celular, por favor, desconéctese, escuche para que Dios le hable. Yo sé que eso no pasa aquí, puede que pasa allá en Elizabeth. quisiera usar como referencia la vida de Pedro. Lucas capítulo 22, versículo 31 y 32 dice: Simón, Simón, he aquí, Satanás os ha pedido para zarandearlos como a trigo. Pero yo, diga conmigo, yo. Jesús hablando, ¿de quién habló? Yo. He rogado por ti que tu fe no falte. Y tú, una vez vuelto, confirma a tus hermanos. Lo que me gusta del verso que leemos acá es que nunca dijo Jesús que fracasaste y moriste. No, porque Jesús sabía que Pedro no solamente que iba a caer, pero que también iba a levantarte. Mira el que está a tu lado, dígale, tu caída no fue el final. Le dijo, cuando vuelvas. Jesús veía más allá del fracaso. Todavía Jesús mira más allá del fracaso. Y yo quisiera hablarle a alguien en este lugar que ha fracasado. Levanten a alguno la mano. Si ha fracasado en algo. Tres nada más. Ah, pues entonces estamos en buen terreno. Jesús entonces veía la vida de Pedro desde otra perspectiva. Diga conmigo, otra perspectiva. Jesús veía más allá del fracaso. Porque Jesús vio que Pedro, aunque Pedro tenía la habilidad y tenía la pasión, le faltaba madurez. Mira el que está a tu lado, dile, tu fracaso es debido a la inmadurez. Pedro tenía la capacidad de ver lo que Cristo era. Mateo 16, 16 dice, tú eres el Cristo, el Hijo del Dios viviente. Pedro fue el primero en reconocerlo públicamente, quién era Jesús. Pedro tenía la revelación, tenía la pasión, tenía el deseo de servir, pero todavía necesitaba ser procesado. Mira el que está a tu lado, dile, Pedro, necesitas ser procesado. Dios puede darte gran visión antes de formarte un buen carácter. Recuerdo cuando era joven, cuando empecé a pastorear, le contaba un poquito al pastor que a mí me tiraron en un aula porque yo boxeaba cuando yo tenía 15, 16, 17 años, 18 hasta los 22 y tenía un cuerpo hermoso en ese tiempo. Diga conmigo. Yo tengo fotos para probarlo. Por lo menos que quedan las fotos. Y mi pastor me dice un día, entra al salón de clase. ¿Le cuento o no le cuento? ¿Están cansados? ¿Sigo o paro? Yo creo que ustedes no quieren escuchar eso. Porque es que ustedes se van a identificar conmigo. Y me tiraron a los 17 años en un salón de clase donde habían 7 muchachos, jovencitos de 13 a 16 años, dándose golpes y sudados allí. Apestaba el cuarto. En una escuela bíblica. Y el pastor me dice, métete ahí a ver qué puedes hacer. Yo fui a hacer lo que mejor podía hacer. Empecé a darle a puños a todos ellos. Y los senté. Y después los amenacé. Y dije, si ustedes hablan algo, yo por la madre mía los cojo afuera y los mato. Eso era lo que yo sabía. Mira el que está a tu lado. Dile, en tu nivel de ignorancias, haces lo que mejor sabes hacer. Ahora no me juzgues. Eso es lo que yo sabía. Lo interesante fue que la próxima semana, en vez de tener 7 jovencitos, tenía 14. En un mes ya tenía 25 muchachos. Yo le ministraba, oraba por ellos, le decía de todo, los insultaba y allí estaban los muchachos. A tal punto que mi pastor en ese tiempo me da un salón más grande para poder acomodar a todo este montón de muchachos que estaban allí. Me hizo el pastor de los jóvenes. De un muchacho que daba golpe, terminamos con más de 500 jóvenes siendo el pastor de los jóvenes. Mira el que está a tu lado, dile, usa lo que tienes en tu ignorancia. Pedro tenía las mismas cualidades. Pedro tenía una gran visión, pero no tenía carácter. Esas son la gente, eso pasa en New Jersey, aquí no pasa, que tienen palabra profética, pero se pasan profetizando en los baños. Eso se llama grande visión, grande

mensaje. Mira el que está a tu lado, dile, eso era para mí. Pedro prometió que toda la vida iba a ser algo grande. Pero él confió demasiado en sus propias fuerzas. Muchos de nosotros en nuestra inmadurez dejamos de depender de Dios y comenzamos a depender de la experiencia que tenemos en el ministerio. Hay personas que por su inmadurez entonces no aceptan lo nuevo de Dios para sus vidas y sus ministerios. Porque los mayores fracasos vienen porque dependes demasiado de ti mismo. Mira el que está a tu lado, dile, tu fracaso fue que pensaba que sabía más que papi. ¿Cuántos le dijeron no te cases con esa muchacha? ¿Cuánto? O con ese muchacho, levante la mano. Sea sincero, no mienta. Y tú como quieras, no, es que esa es la que quiero. Y tu papá te decía, esa no. Los fracasos vienen en nuestra inmadurez. La autosuficiencia es el enemigo silencioso de la dependencia de Dios, aún como pastor. Yo comencé ese ministerio y pensaba que yo tenía a Dios cogido por el cuello. Le puedo ser un poco sincero porque como ustedes no me conocen, yo puedo ser sincero aquí, aunque quede grabado. Rapidito me metí a la universidad a estudiar teología. Comencé a estudiar. Y el primer año pensaba que sabía mal que es pastor. Eso no pasa aquí, eso pasa allá. Comencé a pensar que el pastor como que está anticuado. El pastor debería hacer esto, debería hacer aquello. Y sentía que sabía más que el pastor. Yo sé que eso no pasa aquí, pero por si acaso, no te atrevas, loco, que te va a ir mal. Mira el que está a tu lado, dile, eso era para mí. Pedro confió en demasiado en sí mismo y terminó fracasando públicamente. La Biblia dice en Lucas capítulo 22, versículos 52 al 62, que Pedro negó a Jesús 3 veces. No fue una caída pequeña, fue una caída pública, dolorosa, vergonzosa. Cuando cantó el gallo, Jesús lo miró. Ahí Pedro sale llorando amargamente. ¿Qué perdió Pedro en ese momento? Perdió su reputación. Mira el que está a tu lado, dile, es tiempo de perder la reputación humana. Hay gente que nunca cumplen lo que Dios quiere para su vida porque siempre quieren cuidar su propia reputación. Ay, que nadie hable mal. Mire, si hablaron de Cristo, que hablen mal de ti, está bien. Hay gente que cuida más su reputación que cualquier otra cosa. ¿Tú sabes cuándo Dios te puede usar? Cuando tú no tengas nada tuyo y todo sea por pura gracia. Diga conmigo, pura gracia. ¿Cómo tiene que ser? ¿Por pura? ¿Por pura qué? Pedro en público entonces pierde su confianza en sí mismo, su seguridad, su imagen de sí mismo. Y muchas veces en el proceso de Dios, para usarnos a otro nivel, Dios permite que se rompa la imagen que tenemos de nosotros mismos para construir la identidad que Él tiene para nosotros. Mira el que está a tu lado, dile, si Dios te ama, te va a quebrantar. Eso no pasa aquí, pero si pasara, lo voy a usar como ejemplo. Conozco una iglesia en Bolivia, linda, preciosa. Tenía un problema, que allí los intercesores eran los que querían dominar la iglesia. Porque como ellos oran, a Dios solamente le revela a ellos. No, porque es que Dios, y comienzan a darle al pastor información todo el tiempo, que Dios me dijo esto, que Dios me dijo aquello, que Dios me dijo aquello, y parecieran que ellos quieren dominar la iglesia. Eso no pasa aquí, pero allá en Bolivia pasó. Pastor, yo te voy a decir una cosa, y sospechan de todo el mundo. Son como hechiceros. Cuando el pastor, Dios nos

loco cuando llama a un pastor a una iglesia. Mira el que está, tú le dile, cuando Dios escogió el pastor, él no es loco. Díselo, díselo, sí, díselo, para que la gente piense que no, que el pastor, que se cree el pastor. Tenga cuidado, porque Dios no es loco cuando Dios llama a los pastores. Porque Dios los procesa, Dios los rompe, le quita la reputación, hablan mal de ellos. Entonces, duerme poco, come mal. Todo lo que nosotros hacemos. Los pastores somos unos locos para ser pastor. Tenemos que estar bien locos para ser un pastor. ¿Tú sabes lo que es pregar contigo? Tu marido no te aguanta, que te tengo que aguantar yo. Pero eso tampoco pasa aquí, eso solamente pasa. Dios muchas veces entonces permite que se te rompa la imagen. Mira el que está a tu lado, la imagen esa que tú tienes por fuera, que te crees modelo. Y porque hoy las redes sociales quieren exaltar al ser. Cuando Dios dice que hay que hacer morir todas las obras de la. Pedro entonces descubrió, Pedro en este proceso, que no era tan fuerte como pensaba. Antes de caer, me imagino que Pedro pensaba que yo puedo. Después de caer, reconoció que necesitamos a Dios.

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0: Y yo vengo a decirte que eso mismo que comenzaste, tienes que terminarlo. Mira el que está a tu lado, dile, eso que comenzaste, tienes que terminarlo. No te quedes a mitad de camino. Walt Disney fue uno de los grandes hombres de la industria. Fue despedido de un periódico porque no tenía imaginación ni creatividad. Pero llegó a ser y sigue siendo el hombre que construyó el imperio de Mickey Mouse. No tengo creatividad por un área, pero tengo por otra. Les cuento esto de mí. Mi pastor, bruto era ese tiempo. ¿Ves? Yo era bruto también, imagínate. ¿Cuántos fueron brutos cuando jóvenes? Sea sincero. No, si no, me siento mal predicando aquí porque como que la gente como que está. ¿Cuántos eran medio brutitos cuando jóvenes? Y recuerdo, ay Señor, perdóname, Padre. ¿Qué va a pensar esta gente? Pero recuerdo que mi pastor me dijo, tú no sabes ni predicar. ¿Qué sabía yo de predicar? Nada. Decía mal los textos. Hacía chistes malos y mongo. Y me decía, tú no sabes ni hablar. Y yo le dije un día, tú no sabes aconsejar, bruto. Porque en vez de levantarme la gana, me la tumbaba. Muchas veces, recuerdo, estoy como en casa, así que usted tranquilo, téngame paciencia. Y recuerdo yo que en ese tiempo, pues yo no tenía más que un high school. Y me dice, bueno, tienes que irte a la universidad. Y comencé a estudiar, y a estudiar, y a estudiar. Y ya comencé a hablar mejor. Y me dijo, ahora tiene un 1%. Y yo, Dios mío, ¿y cuándo voy a llegar por lo menos al 10? Nunca me dio el 10. Yo quiero que usted sepa que un fracaso no define tu capacidad. Diga conmigo, un fracaso no define la capacidad. Solamente va a revelar la perseverancia que tú tengas. Tu persistencia, tarde o temprano, dará fruto. Mira a alguien y dile, no llores más. Persiste. Otro hombre que me inspiró mucho en mis estudios fue el hombre que hizo KFC, Harlan Sanders. Trabajó muchos empleos, pero a los 65 años decide comenzar una empresa con una receta de pollo. ¿Cuántos conocen a Kentucky Fried Chicken? ¿Cuántos han comido? Eso empezó con un viejo. Hay gente que después de los 50 dice, ay, pastor, yo no tengo nada que dar. Bruto, hay mucho que dar todavía. Ay, yo estoy por retirarme. Mira que a mí me duele aquí, me duele allá. Mire, usted va a morir de viejo. Aprovecha el tiempo que tiene. Él hizo una de las empresas de comida más poderosas del mundo. En otras palabras, nunca es demasiado tarde. Mira el que está a tu lado, dile, eso era para ti. Hay personas que después de este mensaje van a volver a la universidad. Diga conmigo, amén. Hay personas que después de este mensaje van a volver a hacer su empresa. Diga conmigo, amén. Van a abrir su cuestión de uña, de pelo. Mire, yo allá un día viene un montón de muchachos donde a mí me dice, pastor, yo necesito un favor suyo. Que venga una reunión. Y yo llego. Y había más de 200 personas allí y eran cosmetólogos, barbería, uñas, gente. Y Dios me dice, hazle una escuela de cosmetología. Con esta cara, ¿usted cree que yo sé algo de cosmetología? Pero allí está la escuela que hemos graduado más de 700 personas. Dios me dijo, construye, yo la construí y tengo una escuela de cosmetología. Porque cuando Dios habla, usted no pregunta, usted simplemente hace caso. Mira el que está a tu lado, dile, simplemente haz caso. La gente me preguntaba, pastor, ¿y qué usted hace con eso? Yo no sé, porque ni un facial me hago. Recuerdo también cuando estaba en la universidad, había terminado mi maestría la primera vez y yo tenía una niña pequeñita y cogí los libros un día de esos que tú te frustras. ¿Cuántos han ido a la universidad? ¿Sabes lo que es frustración? Yo cogí esos libros y los tiré por toda la sala. Y mi niña, que tenía como 5 años, cogió los libros y me dice: papi, con lágrimas en los ojos, papi, you're not a quitter. Tú no eres uno de esos que se rinden. Mi papá es un héroe, me dijo. Muchas veces en nuestra vida necesitamos a alguien que nos diga: sigue adelante. Hoy yo quisiera ser esa persona que te diga: oye, no te rindas ahora. Tanto nadar para morir en la orilla. Si Dios me permite venir a esta iglesia, es porque yo sé que estoy en medio de profesionales. Diga conmigo: amén. Estoy en medio de empresarios. Diga conmigo: amén. Estoy en medio de gente que no se rinden en su peor momento. Mira el que está, tú le dile: no te rindas ahora. No, pero díselo con ganas. Es más, póngase de pie un momentito. Yo siento que esta palabra es para alguien. Dile: no te rindas ahora, deja la lloraera. ¿Tú sabes cómo le llaman al zángano? El zángano. ¿Tú sabes lo que es un zángano? ¿Cómo que es un zángano? Una avispa macho que se deja comer. ¿No te dejas comer ahora los dulces? Pastor, ese mensaje es tan espiritual como tal. Te lo estoy diciendo porque Dios nunca llamó a gente ni vaga, ni perezosa, ni llorones. Qué feo, mujeres, es casarse con un hombre llorón. ¿Cuántas mujeres quieren un hombre llorón aquí? Diga conmigo: aquí no. Porque las mujeres son las que tienen el fuego. Yo no sé cuántas mujeres fogosas tenemos en la iglesia. Cuando usted ve a su marido llorando, no se lo permita. Porque el que llora mucho pierde espacio. Mi hija me dice: papi, you're not a quitter. Mira el que está a tu lado, jamaquéala, dile: stop quitting, stop quitting. Deja de estar rindiéndote ahora. No llores ahora. Dios está a punto de darte tu mayor victoria ahora. Tome asiento. Henry Ford fue un hombre extraordinario. Quebró 2 compañías. Perdió todo. Pero llegó a ser el hombre que transformó la industria. Yo vengo a decirte que los errores son parte del proceso de aprendizaje. Antes quería yo, ¿lo digo o no lo digo? O sea, lo digo la semana que viene. Cuando tú eras joven, cuando yo era joven, yo quería imitar a todos esos predicadores. Y ¡fua! ¡Y fua! ¡Y fuego! ¡Y unción! Y me di cuenta que ese tipo de predicador, aunque son buenos, te cansan y no te llevan más para la casa. Y fuego, y unción, y música, y cuido. Y son buenos, excelentes en el momento. Pero no te llevo un principio. Si tú vas a ver en la Biblia, y no estoy criticando eso que critican bueno, y que gritan y que alzan la voz, pero ¿qué principio te tienes que llevar? ¿Cuándo te van a decir que tú puedes? ¿Cuándo te van a decir: oye, negro, concéntrate, enfócate en una cosa? ¿Sabes cuál es el trabajo de nosotros los pastores? Llevar a la iglesia a un terreno fértil y que haya buena grama para que se nutran y estén gorditas. No para impresionarlos. Nuestro trabajo como amigo del esposo es decirle: cuando la novia se va por otro lado, el esposo coge una varita. ¡Ey, ey, ey! Para. No, no, Jesús está para allá. Porque nuestro enfoque es que usted se enamore de Jesús. Mira el que está a tu lado, enamórate de Jesús. Nuestro enfoque no es que ustedes me aplaudan, no. Es que usted se enamore de Jesús. Que usted viva bien en la tierra. Que usted pueda entender que Dios te dio capacidades para lograr cosas extraordinarias. Mira el que está a tu lado, loco, con esa mente que tú tienes puedes lograr mucho. Díselo a sí mismo. Díselo como jugando, pero es verdad. Porque hay gente que son muy inteligentes aquí, pero del dicho al hecho hay un gran trecho. Enfócate. ¿De acuerdo? Voy a darte testimonio, ya que el pastor me mencionó algo acerca de que están haciendo un edificio en Mayagüez, comprando. ¿Se lo cuento o no se lo cuento? Recuerdo que 2010 estoy yo tratando de comprar un edificio en Estados Unidos. Y éramos cerca de 200 personas, no había tanta gente como ahora. Yo le dije, Señor, yo quiero un templo para tu iglesia. Usted sabe, los pastores que siempre queremos. Y el Señor me dijo, entrégame tu casa. Y yo le pregunto, ¿qué casa? Porque toda mi vida he trabajado con bienes raíces. Entrégame la casa que tú más amas. Una casa que tenía aquí en Puerto Rico, donde nací. Yo la había hecho nueva. Para ese tiempo valía más de $150,000. Una belleza de casa. Al otro día, ¿cuándo? Cogí un pasaje. Y el Señor me dijo, entrégaselo a este pastor. Y cogí la casa con toda escritura, sin deuda, y se la regalé. ¿Tú sabes por qué a veces Dios no te abre puerta? Porque estás pensando en demasiado en ti. Mis cosas, yo he trabajado por mi casa. Cuando Dios te pida algo, ¿estás dispuesto a entregárselo? Mira el que está a tu lado y le pareciera que Dios te está hablando, loco. Porque hay gente que ni diezma ni ofrenda porque son más tacaños que otra cosa. Pero eso no hay aquí. Pero Dios quiere abrirte puertas y Dios no te va a abrir puertas hasta que tú no estés dispuesto a entregar tu Isaac. Se dañó el mensaje. Al otro día entregué mi casa y me fui para Estados Unidos. Al mes Dios me entrega un edificio el frente a frente a la alcaldía. El Señor me dijo, arregla ese edificio. Edificio de 4 unidades. Luego Dios me dijo, ese edificio va a ser el down payment para todo lo que te voy a entregar. Yo digo, amén, comenzamos a construir el edificio, hacerlo bien bonito para la iglesia, haciendo retiros, haciendo reuniones, haciendo discipulados, haciendo de todo. 2014, Dios me habla y me dice, es tiempo de entregarte lo que te voy a dar. Yo digo, amén. Te voy a entregar una escuela, te voy a entregar esto, te voy a entregar esto. Y comenzó Dios a hablarme. Y yo quiero impartirle fe a ustedes hoy. Comenzó a hablarme acerca de lo que me va a entregar. Y yo miraba a la gente y yo decía, Dios mío, ¿con esta gente tú lo vas a lograr? Y me dijo, sí. ¿Usted sabe por qué los pastores tenemos tanta fe de conquistar? Porque hemos muerto al yo hace mucho tiempo. Recuerdo que vino un banco y me dijo, te vamos a comprar el edificio. Y yo le dije, de la única forma que yo vendo este edificio es que me den 3 veces lo que vale. Si no, no. Y el banco me dice, ¿dónde te firmo? Y me dieron 3 veces lo que valía. Tasado. Yo dije, gloria a Dios. Y ahora, Señor, ¿qué voy a hacer? Te voy a entregar una casa, un lugar. Y voy a ver una escuela que iba ahí, había en mi ciudad. 31,000 pies cuadrados. Ah, yo dije, esta es la que es, Señor, gracias. Y la realtor me dice, pastor, por favor, permíteme contarte esto, pero es que hay una persona en Elizabeth que yo le dije que había una persona que quería comprar una iglesia, una escuela, y yo dije que tú ibas para allá. Por lo menos mírala, y si no te gusta, pues ya. Y yo digo entre mí, yo no voy para Elizabeth. Elizabeth es lo peor del mundo, usted sabe. Y el Señor me habla y me dice, es que yo no quiero que tú estés donde tú quieres estar, yo quiero que tú estés donde yo te necesito. Mira al que está a tu lado y dile, Dios te va a usar donde Él te necesita. Para hacerte la larga historia corta. Allá llego y en la acera del lugar está el cura con los brazos abiertos. Y me dice, tú eres el hombre que yo necesito, un polaco él. Y digo, ¿qué hace cura? Y yo vengo y le doy el abrazo al cura, porque usted sabe, para ser cordial. Y me dice, tengo esta escuela, tengo este edificio, tengo este templo, tengo todo esto. Y no sé a quién vendérselo. Y yo lo miro, tenía un pie de agua el basement. Una escuela destruida completamente, unos edificios asquerosos. Yo dije, ¿quién se va a meter aquí? Señor, reprenda al diablo. Yo reprendí al diablo, reprendí a Buda, reprendí a Santa María, reprendí a todo el mundo. Yo no puedo hacer eso. Y el Señor me dijo, es ahí. Y vete al banco y le vas a dar esto de down payment. Te van a llamar. El 27 de diciembre del 2014 me llaman y me dice, esto es lo que te... Vas a ir al banco, vas a sacar un cheque. Porque te van a llamar. Recuerdo como ahora, el 3 de enero del 2015, yo estaba sentado en la arquidiócesis negociando las propiedades. En ese tiempo la escuela valía $1,500,000. La iglesia costaba $1,000,000, $2,500,000, porque allá las cosas son muy caras. Y el Señor me dijo, le vas a entregar este cheque de $160,000. Y este edificio te lo van a dar, los tres edificios, por $860,000. Y yo dije, ¿cómo? Yo me voy a tirar en fe. Mira el que está a tu lado, dile, tú no camines por vista, camina por fe. Dios puede hacer cualquier milagro en un minuto. Voy allá. Me siento con el obispo, el cardenal. Llego allí y le hago un plan de trabajo. Esto es lo que queremos hacer. Y el hombre me dice, ¿dónde firmo? Y le digo, te voy a comprar esto con tres condiciones. Primero, que me tienen que entregar la llave hoy. Segundo, estos edificios ninguno tiene... certificado de ocupación, necesito arreglarlos primero. Y tercero, no le doy un peso más hasta que yo tenga todo para pagárselo. Me dan la mano, me dice, tú eres el hombre. Mira el que está, tú le dile, las puertas se te van a abrir de hoy en adelante. Díselo otra vez, dile, las puertas que estaban cerradas se van a abrir de hoy en adelante. Si Dios lo hizo con ese loco, lo va a hacer contigo. Mira el que está a tu lado, dile, Dios te va a abrir puertas como nunca antes. Para hacerle la larga historia corta, le compramos todas las propiedades. Hasta una catedral católica tengo. Hoy valen más de $30,000,000. Simplemente porque le creí a Dios. Mira el que está a tu lado, dile, es tiempo de creerle a Dios. Yo no sé para quién es esta palabra, pero es tiempo de creerle a Dios. Tus mayores victorias vienen después de unos grandes temores. Muchas veces Dios tiene que permitir que cosas así pasen en nuestra vida para que nosotros dependamos completamente de Dios. La gente dice, pastor, hay que orar. Es que todo lo que tú tienes no es por tu oración, es por pura gracia del Eterno. Solamente Dios lo hace. Diga conmigo, solamente Dios lo hace. Mucha gente hoy en día no ha entendido que los fracasos de la gente humana son la llave que Dios usa para abrirte puertas que nadie te puede cerrar. Thomas Edison dijo, después de haber fracasado más de 1,000 veces en construir una bombilla, dijo, he aprendido una cosa. He encontrado 1,000 maneras de las cosas que no funcionan. Muchas veces queremos adoptar cosas de otros que no tienen nuestra identidad. Déjame repetir, a veces queremos adoptar todo lo que le dio éxito a otro sin nuestra identidad. Eso es un problema. Dios te va a entregar cosas porque lo que puso dentro de ti es suficiente. Mira el que está a tu lado, dile, sé tú. Díselo otra vez, dile, sé tú. ¿Sabes cuál era el problema de la religión? Que querían pasar a todo el mundo por el mismo molde. Usted tiene que ser usted. Lindo como el pastor siempre. Eso no puede pasar, pero sé tú como eres. Gordito, feíto, no importa, Dios te va a bendecir. La historia termina de esta forma. Y le termino con esto. Un escultor fue preguntando cómo había creado una hermosa estatua de un caballo. Le dieron una pelota de barro. O un pedazo de madera, lo que usted quiera usar. Y él contestó esto. Después que todo el mundo ve el hermoso caballo, le preguntan, ¿cómo lo hiciste? Y él contestó esto. Simplemente quité todo aquello que no se parecía a un caballo. Para nosotros poder ver la mano de Dios obrando en nuestra vida, tenemos que quitar todo aquello que nos estorba. El orgullo es un problema. Hoy he visto pastores, líderes, que parecen pavos reales en el altar en vez de ministros quebrantados. Una vez Dios me dijo, esto sin quebrantamiento no funciona. Si Dios no está metido dentro de tu ser, no hay cambio que puedas lograr. El rechazo de tus hermanos, como José, llegaste a ser esclavo, olvidado en la cárcel. Él terminó siendo el líder de Egipto. David, ignorado por su familia, perseguido por Saúl, aunque vivió escondido en cuevas, llegó a ser el hombre que tenía el corazón de Dios. Dios no está concentrado en tus fracasos nunca. Él ve lo que tú no ves. Pero si permaneces fiel en Dios, no importa las metidas de patas que tú has tenido en tu vida, Dios te va a usar poderosamente para este tiempo. Yo vengo a decirte, iglesia, que lo que has tratado hasta ahora ha funcionado. Pero lo que Dios tiene preparado para estos próximos 10 años serán cosas extraordinarias. Diga conmigo, amén. En el fracaso es donde Dios prepara un equipo de hombres y de mujeres que no quieran gloria. Dios quiere llenar gente que esté vacía con su gloria. Jesús nunca abandonó a Pedro, a pesar de que Pedro había cometido el error peor de su vida. Me gusta porque estaba en ese mar. Eso me quebranta a mí. Porque después de que Pedro negó a Jesús, Jesús se tomó el tiempo de sacar unos peces del mar o comprarlos, comenzar a cocinarlos. Cosa de que cuando Pedro llegara, pudiera darle de comer. La historia revela que muchos vinieron a Jesús, eres tu maestro, y los saludaron, pero Pedro se quedó de lejos. Pedro no tenía fuerza en sí mismo. Ven aquí, Pedro, vente. Te voy a usar como Pedro, ven. No te me duermas. ¿Tu nombre?
1: Marcelino.
0: Marcelino, tú te vas a echar a Pedro.
1: Ok.
0: ¿Tú eres casado, Marcelino?
1: Sí.
0: ¿Dónde está tu esposa? Sí. Pórtate bien, loca, que este bueno es buen hombre. Estoy tratando de que te cocine para esta noche o algo, no sé.
1: Acumulando puntos.
0: Acumulando puntos, gracias. Llevan 50 años juntos y ni lo saben ya.
1: 42, vamos.
0: 40, diadre, ¿cómo te he soportado? ¿Te he aguantado?
1: Mucho.
0: O está loca o no sé. Pedro. Venga, Pedro. Pedro está chismado, resentido, asustado, rechazado, marginado por él mismo y su mente. Porque él metió la pata. Jesús lo amó. Toda la vida lo amó Jesús. Tuvo en la transfiguración. Tuvo cuando levantó aquel muerto, aquel niño. Vio los milagros. Fue traicionado por Pedro. ¿Sabe cuántas veces usted ha traicionado a Jesús? Jesús está cocinándole como quiera. Pero él no se atreve a acercarse. Una, porque el orgullo del que esté herido nunca permitirá que sea confrontado. Segundo, Pedro estaba ahí sabiendo y recordando cuántas cosas buenas había hecho Jesús por él. ¿Tú sabes cuál es el problema de la iglesia? Que Dios los bendiga hoy y mañana se olvidan de todo lo que Dios hizo por ellos. Hay gente que ora mal. Dios mío, ¿por qué tú no me ayudas cuando toda la vida Dios te ha ayudado? Dios te ha provisto todo, Dios te ha dado comida, Dios te sacó del lodo del cenagoso, Dios te perdonó los pecados, Dios hizo tantas cosas por ti y en un minuto lo negamos. Y Pedro está chismado, date la vuelta, pues, como cuando le hace la, como la mujer. Como Pedro cocinándole y Pedro chismado. Hay gente que no ha entendido el poder de la gracia. Y si alguien le hace algo en la iglesia, se chisman con la iglesia y con el pastor. Te pareces un Pedro chismoso, malagradecido. Y Jesús aquí dándole de comer a todo el mundo. Y Pedro decía, sí, porque ahora usted tiene su grupito y a mí me tiene de ladito. Eso no pasa aquí, pero en New Jersey pasa. El pastor tiene su grupito, embuste. Es que tú sabes que el que huye es porque tiene algo que temer, porque esconde algo. Jesús dice, y háblale también a Pedro. Pero cuando llega Pedro, se sentó en una piedra, Pedro, por allá. Listen, church. Hasta que nosotros no aprendamos a valorar a Jesús en nuestra vida, no seremos buenos cristianos. Y Pedro está por allá. Y Jesús, yo voy a hacer el papel de Jesús. Siéntate chismado ahí, Pedro. Vente aquí en el medio. Perdónenme el mensaje de hoy, pero yo sé que le va a hablar. Siéntate ahí, hombre de Dios. Está chismado. Mira para allá, al otro lado. Y con los brazos caídos, así como. ¡Me imagino! No lo dice la Biblia. Yo me imagino. Pedro va y le soba la cabecita. No, yo no soy tu mujer, loco. Tranquilo. Pedro. ¿Me amas? Ve con actitudcita y todo. Eso es lo que te digo yo. Apacienta mis corderos. Esto es un mensaje para alguien que está herido. Deja la chismosería porque no va a recibir bendición. Que hay gente que se chisman con el pastor, con la esposa del pastor, con los nenes, con todo el mundo, con el hermanito que le quitó. Es un tipo malagradecido dentro de la iglesia. Pedro, ¿me amas? Sí. Tú sabes. Llega un momento donde Jesús persiste. ¿Qué hace Jesús? Eso es lo que está haciendo Jesús hoy contigo. Persistiendo. Porque hay gente sentada en estos bancos que no quieren servir en la iglesia porque ellos no tienen tiempo. Cuando hay tanto que hacer en la iglesia, pero ellos no tienen tiempo. ¿Me amas? Apacienta mis corderos. Pero llegó un momento en la vida de Pedro donde de Jesús, siendo Jesús, después de haber resucitado, me imagino yo, hay cosas que Jesús hace por nosotros que nosotros no la merecemos. No merecemos el amor. La Biblia dice, y oyendo esto que Jesús lo dijo por tercera vez, él dijo, Señor, tú lo sabes todo. Gracias, Pedro. Como soy pastor, entiendo esto. ¿Tú sabes cuánto Jesús te ama, iglesia? Ponte de pie un momentito, ya terminamos. La queja es una alabanza al diablo. Si algo yo quiero con este mensaje es que tú te enamores de Jesús. Olvídate de ti misma. Y vuelve a Jesús. Tú eres un arma en las manos de Jesús. Yo amo a Jesús. ¿Cuántas veces Jesús se ha acercado a ti y tú no has querido escucharlo? ¿Cuántas veces le ha dado mil excusas a los pastores, a la iglesia? Y Jesús una vez más quiere abrazarte una vez más. Hay otros que están tan heridos y tan resentidos que no se dejan abrazar. Pero si algo yo quiero en esta noche es que tú te vuelvas a enamorar de Jesús. Él es el único que ha creído en ti en los momentos de tu peor fracaso. Él es el único que te ha sacado del pecado, de la cárcel, de la muerte. Solamente Jesús. Cuando era jovencito, antes de ser pastor, antes de ser líder, unos amigos me cogieron a mí y me metieron un veneno en mi bebida. Perdí el conocimiento. Estuve 3 días en una casa quemada en Paterson, New Jersey. Nadie sabía de Miqueas. A los tercer día yo me despierto. 16 añitos tenía. Mi mamá me había dejado en la escuela, me había botado cuando era un niño. Y cuando me despierto, 3 días después, en un invierno frío, yo en unas bolsas de basura, una casa quemada, me abro los ojos y digo, ¿qué hago aquí? Le digo, Jesús, si tú me salvas de esta, te serviré toda mi vida. Y Dios me tiene aquí parado para decirte que hay cosas de que Dios te ha salvado y tú tienes que hacer algo con esa gracia. Solamente la gracia te tiene despierto. Si no fuera por Jesús. Y hay momentos en nuestra vida que tenemos que hacer hacer un examen. ¿Qué estoy haciendo con la gracia? ¿Qué estoy haciendo con mi vida? ¿Estoy buscando excusas para no servir a Dios? ¿O quiero que mi vida sea un reflejo de su santidad? Yo soy un hombre santo para Dios. No porque usted me lo diga, sino porque yo reconocí que sin Él nada podemos hacer. Yo quiero que la iglesia en este día, si este mensaje ha sido para ti, no seas un Pedro. Acepta que tienes un reto en tu vida y eres parte de un grande avivamiento que Dios tiene para este último tiempo con su iglesia. Es por eso que yo quiero, aquellos que quieren volverse a enamorar de Jesús, pase aquí al frente rapidito. Tenemos 2 minutos. Venga corriendo porque vamos a hacerlo rápido. ¿Tú sabes qué significa eso? Que Dios te va a bendecir. Dios te bendiga, dame tu mano. Dios te bendiga. ¿Alguien más? Venga, enamórese de Jesús. Dios te bendiga, hijo. Deme la mano, yo no muerdo. Venga, venga, venga, venga, venga, venga. El pastor dice, ay, que yo llevo 20 años en la iglesia, 20 años siendo un mal agradecido. Dios te bendiga, hijo. Ladies, Dios te bendiga. Venga, venga, deme la mano. Dios te bendiga, hijo, ven. Dame la mano, papá. Dame la mano. Dios te bendiga, Dios te bendiga. ¿Alguien más? Usted dirá, pastor, es que yo soy líder aquí. Puede ser líder y puede estar desconectado del amor de Jesús. ¿Cómo tú tratas a la gente? Demuestra si tú amas lo que Dios ama, que es la gente. Porque a veces los viejos nos olvidamos de que un día fuimos ignorantes e inmaduros. Y tratamos a los nuevos mal. Y yo le enseño esto a mis líderes. Hasta que usted no ame lo que Dios ama, que es la gente, no ha tenido un encuentro con Jesús. Ahora sí, una musiquita. Si se puede. Si no, está bien. Yo quiero orar que toda la iglesia ponga su manito en el corazón así. Aquí. Cierre sus ojos. Yo quiero hacer una oración. Que te bendiga. Dios bendiga a la abuelita. ¿Cuánta gente tú has herido en el caminar? Esa persona puede estar contigo como Pedro en este momento. ¿Cuánta gente has maltratado? ¿Cuánta gente les ha hablado mal? ¿Cómo te llevas con papi y con mami? Le conté que a mi mamá, cuando cumplí 4 años, me llevó al primer grado aquí en Isabela, Puerto Rico, y me dejó y se fue para Estados Unidos. Cuando salí de la escuela, mami no estaba ahí. Me abandonó. Nunca viví con mi madre. Pero a los 20 años le pregunto, mami, ¿qué pasó? Me dice, papi, yo te voy a contar la historia. Yo me casé con tu padre porque desde los 7 años me violaban en mi casa. Tus tíos. Y no aguantaba más. Y ahí entendí que lo que ella me había hecho a mí no había sido nada de lo que ella había sufrido. ¿Cuántas veces nosotros estamos amargados por una herida que supuestamente alguien nos hizo? Cuando esa persona vivió peores cosas de lo que tú vives hoy. Si nosotros vamos a ser cristianos efectivos en la historia, tenemos que quitarnos la capa de protección y dejar que Jesús sane cada área de nuestra vida. Deja el orgullo, la prepotencia, la vanidad. y deja que el maestro de los maestros sane tu corazón. Ustedes como iglesia son una iglesia sana, pero no me canso en repetir, decía Juan, amemos unos a otros. ¿Cómo tú demuestras que eres una persona sana? Cuando tienes el amor de Cristo en el corazón. ¿A cuántos le predicaste esta semana? ¿A cuántos drogadictos le diste un peso por lo menos? ¿Tú no sabes lo que ese muchacho vivió cuando joven? ¿Vete a trabajar? No. ¿Quién sabe que Dios estaba probando tu corazón y que sea un ángel como drogadicto que Dios está ahí usando para probar lo que tú tienes por dentro? ¿Dónde está el amor de Cristo? En esas cosas pequeñitas que a veces ignoramos. Tú no sabes si ese drogadicto que está parado en la esquina puede ser un hijo de un hermano, una hermana. ¿Dónde está el corazón de la iglesia? Yo vengo como pastor a recordarte que todo lo que tú tienes le pertenece a Dios. Tu finanza le pertenece a Dios. Tu salud le pertenece a Dios. Tus hijos le pertenecen a Dios. Todo lo que tú eres le pertenece a Dios. Y yo ver a estas personitas. ¿Alguien me puede ayudar? ¿Algún líder? Por favor, yo quiero que antes de llorar, búscate a alguien que venga y le dé un abrazo a cada persona de esta que está aquí. Venga, venga. ¿Alguien? ¿No hay nadie? Venga, dale un abrazo. Pero de verdad, no porque te mandé. Dáselo con cariño. Yo quiero un abrazo. Pero un abrazo no de espalda, no, de bien dado, apretado. Alguien me mira, ven, papito, yo te voy a dar un abrazo a ti. Ven, ven. Nadie te quiere dar un abrazo a ti, yo te lo voy a dar. ¿Cuántas maldades tú has hecho? Alguien me le dé un abrazo a este caballero que está aquí. ¡Aleluya! ¿Tú quieres ser grande, iglesia? En la calle ve dándole abrazo a todo el mundo. Porque hay alguien que está a punto de suicidarse. Y puede ser que llegaste tú y le diste ese abrazo. Yo escribí un libro que se llama Esculpido. Dios te tiene esculpido en la palma de la mano. Y un día estoy sentado en la barbería cortándome los tres pelos que me quedan. Un hombre tatuado completo. Y después que termino me dice, pastor, ¿yo te puedo dar un abrazo? Y yo lo miré así. Yo no conozco el barbero. Me dice, usted no me conoce, pero yo lo conozco. Y yo le digo, ¿qué pasó? Me dice, estaba a punto de suicidarme. Y su libro Esculpido llegó a mí. Y yo leí su libro. Y yo quiero que sepa que usted, que yo soy cristiano hoy, porque ese libro que se llama Esculpido llegó a mi mano. Me libraste de la muerte al saber que Jesús me ama. Yo quiero que busques a alguien y repítele en el oído, dile, Jesús te ama. Búscate a alguien, dile, Jesús te ama. Olvídate del protocolo. Olvídate del make-up. Dile, Jesús te ama. Yo quiero que usted sepa, iglesia, que Jesús lo ama. Si tienes que llorar, llora. Cuando hay gente llorando, no importa, Jesús te ama. Yo no vine a impresionarte con una palabra. Yo vine a reafirmarte, iglesia, que Jesús te ama con todo su corazón. ¿Qué crees si levanta tus manos al cielo? Cántate algo ahí melancólico, así bien bonito. Negrito, dame un abrazo. Me gusta abrazar los gorditos porque abrazan bueno. Levante sus manos.
2: El que murió en aquella cruz.
0: ¿Por qué no le da una adoración a Jesús ahora.

cielo. Padre, gracias por este tiempo. Gracias por amarme cuando no merecía ser amado. Eso es gracias, porque tú tienes planes y propósitos para conmigo.

cosa que Jesús hizo. Sanó al enfermo, libertó al cautivo, y tercero, dio autoridad a los hombres. Y si usted tiene ministerio de cualquier tipo, levante sus manos aquí un momentito. Hay algo, una unción que yo cargo y quisiera dejarla en esta iglesia. Eso por pura gracia. Yo tengo una unción de finanzas en mi vida. Si hay alguien que tiene una necesidad financiera, yo quiero orar por usted. Porque hay cosas que Dios da a los hombres. Unas gracias espirituales. Yo quiero orar. Si hay alguna persona que tiene una necesidad financiera o que quiere montar un negocio, hacer algo, yo quiero orar por usted. ¿Hay aceite acá, pastor? ¿Aceite? Quiero orar. ¿Alguien? Venga, corriendo a la

0: y alaba y soy alguien.
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1: Hay padres en esta noche con una sonrisa dibujada, pero con el alma hecha a pedazos, porque sus hijos salieron de casa y la calle les cambió el corazón. Algunos no quieren escuchar consejo, otros andan entre vicios, amistades y oscuridad. Pero el Señor me trajo aquí para decirte algo. El mismo Dios que lo vio nacer

0: paseando con tu familia en el weekend. Disfrutando.
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3: Esther, no. Marcos Yaroide. Ajá.

0: dice Dios que tú guardarás en completa paz a todo aquel cuyo pensamiento persevera en ti, porque en ti confía.
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que vuelvan las vigilias a la iglesia. 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

Este muchacho está quebrantado bajo el poder del Espíritu de Dios. Esta generación necesita ver milagros. 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

del olivo, yo me alegraré en él. Yo me alegraré en él. Aunque me falte todo, yo me voy a alegrar. Aunque no tenga nada en mi casa, yo me voy a alegrar. Aleluya. Yo me voy a alegrar y voy a confiar en aquel que me dio la promesa.

Hay padres en esta noche con una sonrisa dibujada, pero con el alma hecha a pedazos, porque sus hijos salieron de casa y la calle les cambió el corazón. Algunos no quieren escuchar consejo. Otros andan entre vicios, amistades y oscuridad. Pero el Señor me trajo aquí para decirte algo. El mismo Dios que lo vio nacer no lo va a dejar morir lejos de sus brazos.

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Que se escuche fuerte, vamos. 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

0: porque de tal manera amó Dios al mundo que ha dado a su Hijo unigénito para que todo aquel que en Él cree no se pierda, mas tenga vida eterna. En Él no soy el mismo, no.
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Muy buenas tardes, mi gente. Sean todos bendecidos. Este es para ti el 106.1 Renacer Tarde del sábado. Comandando tu radio con la bella, hermosa bendición de Dios para ti, para mí. Sandy te acompaña.

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0: Aleluya, gloria al nombre del Señor.
1: Y Dios.
0: Qué hermosa interpretación en labios de nuestro hermano salmista Benjamín Rivera. Toqué su manto. Es un día maravilloso, hermano, que Dios nos está regalando, que Dios nos ha dado. Un saludo para toda la audiencia hermosa que nos está escuchando en esta hora. Este que te habla, tu hermano, el pastor Alberto Sánchez de la iglesia Caminando con Cristo. Hoy es el día del Señor. Alabado sea Jesucristo. Dios está dispuesto para que tú extiendas tu mano y toques el manto de sanidad. Alabado sea nuestro Dios. Queremos saludar a toda la audiencia,
1: sí, señor,
0: que nos sintoniza en muchas partes de Puerto Rico y aún fuera de Puerto Rico. Aleluya, esa gente linda que nos está viendo en vivo en esta hora y también a través de Facebook Live. Muchas bendiciones a través de nuestra página. Así que un saludo, un abrazo para cada uno de ustedes que nos están viendo y escuchando a través de Renacer 106.1. En esta hora quiero que nuestros hermanos Pello y Miguel saluden en esta hora y una palabra de salud a toda la audiencia en este momento. Nuestro hermano Pello.
1: Sí, amén. Qué bueno es el Señor que nos da la oportunidad nuevamente,
0: amén,
1: ¿verdad?
0: Gloria al Señor.
1: Esto es día a día, hora a hora y minuto a minuto. Y nada, presto los corazones y el entendimiento y el corazón y con la copa boca arriba para recibir y todo aquel que quiera. Amén. Ay, de Cristo, hoy algo que tenga esa petición, ¿verdad? Muy adentro, que muchas veces no la expresamos, pero que la tenemos y que Dios la conoce.
0: Eso.
1: Pero sabemos que respiramos vida, vida en Cristo Jesús, pero hay que tocar a Jesús.
0: Aleluya.
1: Hay que venir a Jesús, hay que llegar a Él y también hay que dejarlo entrar en nosotros y en nuestra casa, en nuestro hogar. Por eso saludo a mi esposa, Chari. Amén, que está allá acompañada con Maggie y Ilia. Dejé visita en mi casa y cogí para acá, pero ¿sabe por qué? Porque la gloria es de Dios.
0: Aleluya.
1: Y la gloria de Dios se siente donde quiera.
0: Alabado.
1: Y se respire la paz de Cristo.
0: Qué bueno, gracias hermano Pello. Saludo a tu familia también que están escuchando en su casita. También está nuestro hermano Miguel Humberto. Miguel, un saludito.
2: Dios le bendiga a los hermanos. Este es su programa, Jesucristo, Esperanza de Vida.
1: Sí, sí.
2: Que sea de grande bendición para muchos los hermanos.
1: Sí,
2: así que nos gozamos en el Señor, en este
0: amén.
2: Programa de hoy.
0: Aleluya.
2: Amén. Dios los bendiga.
0: Dios bendiga a tu familia.
2: Amén. Que Dios bendiga a mi familia, a mi esposa, escuchando. A mis hijas, a mis nietas y todo, a mis nietos. Gloria a Dios. Y a la iglesia. Y Caminando con Cristo.
0: Vive. Un abrazo, un saludo para toda esa gente linda que está escuchando. Por ahí está Tito, que está también
1: amén.
0: Grabando. Tito, Dios te bendiga de una manera especial. Y en los teléfonos, pues nos está ayudando mi amada esposa Jacqueline y nuestras hermanas Lourdes.
1: Amén.
0: Aleluya. Y también está nuestra hermana Lili, que está ahí cerquita.
1: Gloria a Dios.
0: Gloria al nombre del Señor. Aprovechamos y saludamos a Sandy. Sandy, Dios te bendiga en una forma bien especial. Gracias por siempre por tu hermoso servicio generoso. Y nosotros queremos comenzar en esta hora, ¿verdad? Gloria al nombre del Señor, haciendo una oración para que Dios bendiga
1: sí, Dios.
0: Tu vida de una manera poderosa.
1: Sí, Señor.
0: Yo sé que hay necesidad.
1: Aleluya.
0: En las miles y miles y miles de personas que hoy nos están escuchando, reconocemos que hay una gran necesidad.
1: Aleluya.
0: No sé cuál es tu necesidad, pero yo sé que Dios está dispuesto para sanar. Dios está dispuesto
1: sí,
0: para bendecir.
1: Sí, Señor.
0: Dios está dispuesto para hacer lo necesario en tu vida. Bendito sea el nombre de nuestro Señor Jesucristo. Vamos a orar. Padre Santo y Padre bueno, venimos delante
1: bueno,
0: de tu
1: Dios.
0: Santa y divina presencia
1: que tú eres real,
0: para darte gracias porque tú
1: oh,
0: estás
1: Dios,
0: en este lugar.
1: Gracias.
0: Porque a través de esta emisora, Señor, podemos llegar a tantas gracias, almas,
1: Señor.
0: Miles de almas que están escuchando tu palabra en este momento en diferentes lugares, Señor. Padre, donde pueda llegar las ondas radiales, Padre Santo. Yo te imploro en esta hora que maravilla, portentos, milagros sean añadidos a través de tu palabra.
1: Sí, Señor.
0: Glorifícate en la audiencia, Señor. Salva las almas. Que te conozcan a ti, el único Dios verdadero. Por eso en esta hora, Señor, Padre, que tu palabra corra. Que tu palabra fluya de una manera especial y que milagros sean añadidos en esta hora. Declaramos, Señor eterno, vida donde la muerte quiere apoderarse. Declaramos libertad donde hay esclavitud. Padre, en el nombre poderoso de Cristo. Amén. Aleluya. Hermano, ¿quién vive?
1: Cristo.
0: Y a su nombre sea toda la gloria. Bueno, vamos a cantar y vamos a adorar al Señor. Así que Bello y Miguelito, les encargo esta participación. Gloria a Dios.
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Santo. ¡Aleluya! Oiga, no hay cosa más hermosa que haber sido libre por el poder de Cristo. ¡Aleluya! Cristo rompió toda nuestra cadena y hoy nosotros podemos alabar y glorificar el dulce nombre de Jesús. ¿Sabe que hay mucha gente que está escuchando que posiblemente se siente así mismo encadenado? Sí. Y que dice, Dios, yo necesito que alguien liberte mi vida. Aleluya. Sí, hay una persona que te puede libertar. Aleluya. Se llama Jesucristo. Sí, aleluya. Bien, Él está dispuesto a romper todas tus cadenas. Y no estoy hablando de las cadenas que se ponen en los cuellos. Estoy hablando de atadura, aquellas cosas que te atan a este mundo, a esta vida, aleluya, que no te dejan acercarte a Dios. Dios está dispuesto a romper todo aquello que te aleja de su presencia. Sencillamente, acércate a Él confiadamente. Jesucristo te está llamando. ¿Cuántos bendicen al Señor? Oiga, qué experiencia tan maravillosa cuando, ¿verdad?, Cristo rompió nuestras cadenas. Ese coro, Cristo rompe las cadenas, ¿verdad? Ese coro bien famoso, que cuando uno comenzaba en el Evangelio, Cristo rompe las cadenas. ¡Aleluya! Vamos a seguir cantando porque queremos que Dios bendiga a la audiencia en esta tarde. Miguelito. Cristo.

0: Eso merece un aplauso al Señor. Aleluya.
1: Señor.
0: Dios es bueno y para siempre es su misericordia. Estamos en vivo y a todo color desde las cabinas de la emisora Renacer 106.1 aquí en la ciudad de Hormiguero. Gloria al nombre del Señor. Este que te habla, el pastor Alberto Sánchez de la Iglesia Caminando con Cristo. Y este es tu programa, Jesucristo, Esperanza de Vida. Queremos agradecer a toda esa audiencia linda que está sintonizando en esta hora y que estaban esperando, deseando con anhelo que este programa pues llegara a este momento.
1: Aleluya.
0: Y ha llegado el momento.
1: Sí, señor.
0: Hay unos números para comunicarse. No sé, Pello, tú lo puedes ver ahí, esos números. Mira a ver si los pueden mencionar, Pello.
2: 787.
0: Ajá, mira a ver.
2: Sí, 849-1061.
0: Ajá.
2: Amén. 787-849-2410.
0: Aleluya. Esos son los números para que te comuniques con nosotros. Son los números que respiran vida. También llegó por ahí uno de nuestros hermanos de la iglesia, el hermanito Miguel García. Miguel, dar un saludo aquí a los hermanos.
1: Gloria.
0: Rapidito. Que están escuchando, son miles y miles las personas que están sintonizando en esta hora. Quiero que les dé un saludo a toda esa audiencia linda.
3: Bendecidos todos, mis santos hermanos.
1: Aleluya.
3: Que Dios me los bendiga grandemente. Este es el momento.
1: Aleluya.
3: De tu vida. Este es el momento de reconciliarnos con el Señor.
1: Aleluya.
3: No esperemos a estar más abajo, no esperemos caer al piso. Vamos a levantarnos ahora.
1: Aleluya.
3: Solo di Cristo y créelo. Recuerda que el Señor tiene su idioma. El idioma de él se le habla con el corazón.
1: Aleluya.
3: Cuando tú le digas, Señor, heme aquí, en ese momento cambia toda tu vida.
1: Sí,
3: Dios,
1: Señor,
3: te bendiga, mi santo.
1: Amén.
0: Aleluya. 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Son los números que respiran vida. Hay tres hermanas que están esperando tu llamada. Dinos cuál es tu necesidad, tu petición. Gloria al nombre del Señor, que estaremos orando para la gloria y la honra del Señor. Aleluya. Creemos que Dios tiene todo el poder.
1: Bien, aleluya.
0: Para glorificarse en tu vida, en tu necesidad. Para el que cree, dice la Biblia, todas las cosas son posibles. Y yo te invito a creer. 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Son los números que respiran vida. Y quiero comenzar en esta hora la palabra de Dios pueda ser, aleluya, predicada. Y Dios ha puesto una palabra en mi corazón para toda la audiencia que está sintonizando. Y quiero invitarte que vayas a la Biblia, al libro de Mateo, el Evangelio de Mateo. Esta palabra que voy a compartir contigo se encuentra en el Evangelio de Marcos, en el Evangelio de Lucas. En estos tres evangelios se encuentra esta gran historia de una mujer en necesidad.
1: Gloria.
0: Y quiero invitarte que vayas conmigo al libro de Mateo, capítulo 9. Gloria al que vive para siempre.
1: Gloria a Dios.
0: Específicamente los versos 20 al 22. Hay una palabra que es necesario que tú escuches hoy.
1: Santo.
0: Aleluya. Y quiero hablar bajo el tema, toqué su manto.
1: Gloria.
0: Aleluya. Aleluya. Yo tuve la oportunidad de tocar el manto de Jesús.
1: Santo.
0: Y hoy puedo ser un testigo del poder de Dios en la vida de un hombre.
1: Avanza.
0: Dios ha tenido misericordia de mi vida, como ha tenido misericordia de todos los hermanos aquí presentes. Y dice la Biblia de la siguiente forma, Mateo capítulo 9, verso 20 al 22. Y he aquí una mujer enferma, de flujo de sangre, desde hacía 12 años, se le acercó por detrás a Jesús y tocó el borde de su manto, porque decía dentro de sí, si tocare solamente,
1: aleluya,
0: su manto, seré salva.
1: Aleluya.
0: Esta mujer decía, si tan solo tocare,
1: sí, señor,
0: el manto, seré salva. Pero Jesús, volviéndose, dice que la miró. Mirándole, le dijo, Ten ánimo, aleluya.
2: Gloria.
0: Hija, ten ánimo, hija. Tu fe te ha salvado.
2: Amén,
0: y la mujer fue salva desde aquella hora. Ay, Dios
2: qué
0: mío.
2: Bueno.
0: Ay, tu palabra no retorna
2: sí, señor.
0: Atrás vacía. Es una tarde para tu milagro. Es una tarde para que toques el manto
2: sí,
0: de Jesús. Bendito sea nuestro Dios. ¿Cuántos bendicen a Cristo?
2: Amén. Gloria a Dios.
0: Hoy quiero hablar bajo este tema. Toqué su manto. Oiga, esta mujer que habla la Biblia dice que tenía una condición, un flujo de sangre. Y por 12 años esta mujer padecía de esta condición hasta que llegó Jesús. Aleluya. Porque cuando Jesús llega, todas las cosas cambian.
2: Amén.
0: Y yo quiero decirte que Jesús ha llegado para cambiar tu entorno, para cambiar lo que estás viviendo. Jesús está en este lugar desde Renacer. Dios está enviando una palabra para transformar tu vida. Esta mujer que nos dice cómo se llamaba, porque lo importante no es nuestro nombre, sino el milagro que tú vas a recibir. Dios va a hacer una obra grande y poderosa en tu vida. Sí, sobre ti que me estás escuchando. Aleluya, esta mujer tenía una condición. Aleluya, yo no sé cuál es la condición que tú
2: tienes. Gloria a Dios.
0: Ella tenía un flujo de sangre, estaba cansada, había agotado todos los recursos, había gastado todo su dinero, y aún así esta mujer no sanaba. Aleluya, seguía con su sufrimiento. Aleluya, posiblemente lo has gastado todo, posiblemente lo has intentado todo. Y todo sigue igual. Tengo una buena noticia para ti. Eso fue hasta ahora. Porque Dios va a cambiar todo lo que tú estás viviendo.
2: Dios
0: cambiará tu lamento en baile. Aleluya, tan solamente si puedes creer. Yo quiero que tú veas lo que dice el verso 20. Y es aquí una mujer que estaba enferma de flujo de sangre, estaba viviendo una realidad, estaba consciente de su sufrimiento, sabía el tiempo que llevaba, aleluya, pero se le acercó a Jesús por detrás. Aleluya, a veces nosotros tenemos temores, aleluya, y no queremos, aleluya, enfrentar situaciones más allá de los dolores y tristeza que estamos viviendo. Oiga, Jesús no está ajeno a tu dolor,
2: gloria,
0: pero Él está pasando hoy. Él está pasando, aleluya, y es necesario que tú comiences a reconocer que Él está pasando cerca de ti.
2: Amén,
0: no permita que siga su camino.
2: Señor,
0: aprovecha que Jesús está pasando hoy delante de tu presencia.
2: Amén.
0: Él está aquí para bendecirte.
2: Así es.
0: Y sabe qué hizo, tomó una definitiva, aleluya, alternativa. ¿Sabe cuál fue? Decidió tocar a Jesús.
2: Bendito
0: y Señor. Cuando Jesús estaba caminando, ella se fue tras sus espaldas. Dice que de espalda, aleluya, se le acercó por detrás. En otro de los libros de los evangelios dice que se mezcló entre la multitud, aleluya, hasta tocar el borde del vestido del maestro. Y dice el libro de Mateo que por detrás se acercó a Jesús y tocó el borde de su manto. Ella había decidido tocar a Jesús, y yo te invito a que decidas hoy tocar a Cristo que está pasando por este lugar. Aleluya, porque algo maravilloso Él va a hacer en tu vida. ¿Sabe qué dice el verso 21? Porque decía esta mujer dentro de sí: si tocare solamente su manto, seré salva.
2: Sí,
0: te invito a confiar, te invito a creer. Acércate a Jesús con una profunda fe. Aleluya. Es necesario que el que se acerca a Dios crea que le hay. Sí, yo te invito a que te acerques a Jesús en esta tarde. Llámanos, acércate a Jesús. Lo primero que tienes que hacer es tomar el teléfono y llamarnos. 787-849-1061. 787-849-2410. Gloria. Acércate a Jesús con fe. Santo. Aleluya. Aquella mujer decidió en su corazón tocar el borde del vestido del maestro. ¿Y sabe cuál es la buena noticia? Que ella hizo todo lo posible por llegar y poder tocar, y lo logró. Hoy tú puedes lograr tocar el borde del manto del maestro. Hoy es un buen día. Hoy lo puedes lograr, ¿sabes? En aquel momento, aquella mujer fue sana inmediatamente.
1: Gloria a Dios.
0: Y yo tengo buenas noticias. Hoy es un buen día para que eso que te estaba quejando por tantos años, por toda la vida, aquella mujer llevaba 12 años de sufrimiento con su salud. Hoy puede ser el fin de tu sufrimiento.
1: Gloria.
0: Hoy puede ser el final de eso que te está agobiando. Aquella mujer lo logró. Yo te invito para que también hagas lo mismo. Acércate a Jesús confiadamente. Llámanos, aleluya. Preséntanos cuál es tu necesidad. Yo creo que hoy, inmediatamente, tú vas a recibir un milagro de parte de Dios allá en tu casa, allá donde te encuentras. No importa el lugar. Dios está dispuesto a dejarse tocar. Bendito sea el nombre del Señor. ¿Sabe? El borde del manto, aleluya, representa la autoridad de Dios.
1: Sí,
0: representa las promesas de Dios.
1: Aleluya.
0: ¿Sabe por qué puedes venir confiadamente y acercarte a Jesús y tocar, extender tu mano y tocar el manto de Jesús? Porque ese manto representa la autoridad que Dios tiene. Él tiene todo el poder. Habrá algo imposible para Dios. Habrá algo que Él no pueda hacer. Tengo buenas noticias para
1: aleluya
0: ti. Todo es posible si tú puedes creer.
1: Sí,
0: ¿sabe qué representa ese borde del manto? Las promesas de Dios.
1: Aleluya,
0: aleluya, que son fieles y verdaderas. Yo te invito a creer y a confiar en las promesas de Jesús. La Biblia dice que por su llaga fuimos nosotros curados. Él decía, el Espíritu de Dios está sobre mí, porque me ha ungido el Señor. Aleluya, me ha enviado a pregonar palabras de esperanza, como hoy estamos pregonando estas palabras de esperanza. Jesucristo, esperanza de vida. Pero número uno, tú tienes que reconocer tu vulnerabilidad. Reconoce que sin Él, aleluya, no puedes hacer nada. Reconoce a Jesús en tu vida. Él está dispuesto a ayudarte, a extenderte su mano. Aleluya. Tienes que reconocer, aleluya, que necesitas ayuda.
1: Sé
0: humilde. Reconoce, aleluya, que lo has intentado todo, lo has gastado todo. Pero es un momento para que tú reconozcas que necesitas la ayuda de nuestro Dios, que necesitas la ayuda de nuestro Salvador. Él está dispuesto a ayudar. Tú necesitas reconocer en Jesús que Él es la solución, que Él es lo que tú necesitas. Tienes que reconocer que en Jesús está la solución, la única solución.
1: Y
0: tienes que reconocer tu condición. Date cuenta cómo estás. Mira, no puedes continuar esa vida así. Aleluya. Yo te vengo a brindar la esperanza en Cristo. Tienes que reconocer que necesitas de Jesús. Reconoce. Aquella mujer demostró con lo que hizo que ella estaba reconociendo su vulnerabilidad. Ella estaba reconociendo que necesitaba la ayuda de Dios. Ella reconoció que necesitaba en Jesús solucionar su problema. Ella reconoció, aleluya, su condición. Llevaba 12 años y se cansó de sufrir. Lo había agotado todo, pero encontró en Jesús la esperanza que ella necesitaba. ¿Y sabe cómo fue eso? Inmediatamente. Hoy tú puedes también recibir ese beneficio. Llámanos 787-849-1061. 787-849-2410. Este programa está para bendecirte. Hay una palabra que está fluyendo. Hay una palabra que está corriendo. Y hay unas hermanas que están deseosas por recibir tu llamada, para recibir tu petición, para orar e interceder por ti. Este programa ha sido diseñado para que la gracia y la misericordia de Dios te alcance, para que la gracia y la misericordia de Dios sean sobre tu vida. Esta mujer demostró, aleluya, acercándose, que todo es posible si puedes creer. Aleluya, es una fe inquebrantable en que Jesús, aleluya, es lo que necesitamos. Jesucristo es el Mesías, aleluya, que Él había sido prometido y había llegado. Las promesas de Dios son fieles. Amén. Su misericordia, amén, está presente para ti. Se llama Jesucristo. Amén. Él es la misericordia, amén, de Dios para la humanidad. Jesucristo, aleluya, gloria, que todo el mundo pueda, gloria, confesar que Jesucristo, sí, es el Señor. Sí, ¿cuántos alaban el nombre de Cristo?
1: Gloria a Dios.
0: El poder de Dios. Jesús es suficiente para sanarte. La mujer agotó todos los recursos. Tú has hecho lo mismo, pero yo tengo buenas noticias. Jesús es suficiente, santo, para que tú recibas un milagro. Él es suficiente para que tú seas sanado. ¿Sabe? La mujer hizo su parte, pero también Jesús está dispuesto a hacer la suya. ¿Sabe cuál es la parte que hace Jesús? En Lucas capítulo 8, verso 46, dice: me ha tocado alguien, dice Jesús, porque yo he conocido que ha salido virtud de mí. Alabanza. Tú quieres que virtud de Dios, gloria, salga en esta tarde. Sí, marca los números de teléfono. 787-849-1061. 787-849-2410. Marca esos números. Escríbenos por Facebook. Yo estoy, sí, sí, aleluya, confiado en que tú vas a recibir un milagro, bien, instantáneo. Sí, pero tienes que acercarte, aleluya, creyendo, como hizo aquella mujer. Habrá una respuesta de parte de Jesús cuando tú determines acercarte a tocar el manto, aleluya, el borde del manto de Jesucristo. Y Él dice: alguien me ha tocado. ¿Estás, aleluya, dispuesto a tocar a Jesús hoy? Aleluya, aleluya. Esas miles y miles de personas que me están escuchando hoy, que me están viendo, ser, Señor, solamente decídete hoy, como aquella mujer que padecía de flujo, me acercaré y tocaré, aleluya, su mano. Gloria. Hoy Jesús está dispuesto a detenerse por ti. Él está dispuesto a que tú lo alcances a tocar. ¿Sabe? Él está diciendo: yo reconozco que virtud ha salido de, gloria, mí. Alguien me ha tocado con fe. Alguien ha confiado en mi promesa. Alguien ha creído a mi palabra. Alabanza. Esa persona puede ser tú. Deja de sufrir por causa, santo, de una condición de salud, por causa de un problema, por alguna angustia, alguna situación. Lleva mucho tiempo en silencio. Es tiempo de que te acerques a Cristo. Él es la solución para tu vida. ¿Cuántos alaban, bien, el nombre, aleluya, del Señor?
1: Aleluya.
0: Esta mujer la tenemos como un ejemplo vivo, pero ella tocó el manto. Hoy tú tienes que decidirte y tocar ese manto. Hay un poder sanador en Jesús, aleluya. Hoy la virtud de Jesús, su poder divino, hoy su capacidad sanadora está fluyendo desde esta cabina. Hoy Él quiere ayudarte. Jesús, aleluya, comparte, aleluya, tu milagro sanador. Ven a Cristo, aleluya. Comunícate con nosotros en esta hora. Queremos que recibas un milagro de sanidad. Él está dispuesto para bendecir tu vida. Él quiere hacer un milagro, aleluya, en tu vida. Virtud ha salido de mí. Oiga, virtud está saliendo de esta cabina de Renacer 106.1 a través de esas ondas radiales. Dios se está metiendo en los hogares porque alguien está dispuesto a tocar el borde del manto de Jesucristo. Hoy virtud sanadora está haciendo milagro, maravilla, portento a la distancia y los está haciendo, aleluya, sí, señor, instantáneamente. Está recibiendo alguien que me llame y me diga: pastor, mientras usted predicaba, Dios me ha sanado, Dios me ha libertado, Dios está obrando en mi vida, siento la presencia de Jesucristo aquí conmigo, aleluya. 787 849 1061, 787 849 2410. Jesús, llámalo, aleluya, llámalo por su nombre. Gloria. Yo quiero, hermano, compartir este milagro sanador con alguien. Tuvimos el privilegio de, así como esta mujer, tocar el manto, aleluya, de Jesús, aleluya, y somos testigos de lo que Él ha hecho en nuestra vida. Hoy podemos gritar a los cuatro vientos. Hoy podemos decirle a la humanidad: Jesucristo es la solución a tu vida. Es lo que tú necesitas. Pero el primer paso: acércate a Jesús. Acércate confiadamente. Aleluya. Había un hombre en necesidad que Jesús lo llamó. Y los discípulos le decían a este hombre: ten confianza, te llama el maestro. Y hoy también te decimos lo mismo. Acércate a Jesús. Él te está llamando. Hoy esta cabina se convierte en portavoz de un llamado de Jesús a tu vida. Jesús te está llamando. Acércate a Él. Acércate a Jesús. No tengas miedo.

0: sobre la radio. Yo siento que virtud de Dios está saliendo de esta cabina. Yo siento que Dios está haciendo milagros instantáneos. Yo siento que Dios está rompiendo cadenas. Yo siento que Dios está trayendo libertad. Y yo te invito, pon tu mano sobre la radio. Si vas en el carro, pon tu mano sobre, aleluya, la radio. Si estás en tu casa, pon la mano sobre la radio. Yo declaro que virtud de Dios está saliendo de esta cabina a través de estos micrófonos, y Dios te está visitando. Recibe el milagro, recibe el milagro, como aquella mujer recibió su milagro. Pero tienes que extender tu mano. Toca, toca creyendo, extiende tu mano. ¿Habrá alguien que me llame? 787-849-1061. 787-849-2410. Llámame. Llámame. Aleluya. Y dile, pastor, he extendido mi mano. Aleluya. Y he tocado el borde, aleluya, del manto de Jesús. Y yo sé que Él ha hecho algo en mi vida. Aleluya, siento su gloria en mi vida. Aleluya. Siento su poder que está obrando en mi vida. Pastor, aleluya, de esa cabina está saliendo algo poderoso. Oh, gloria al nombre del Señor. De aquí está fluyendo poder de Dios, la capacidad para que recibas el milagro ahí donde está, que sea algo instantáneo en tu vida. Tienes que creerlo. Te invito a creer. Aquella mujer creyó y recibió su milagro. Y hoy yo te digo, si crees, recibirás su milagro. Si tú crees, recibirás tu milagro.
1: Amén, gloria.
0: Yo te invito, aleluya, a que confíes en Él.
1: Sí, Señor.
0: Ese es el punto número 4. El primero es acercarte. El segundo es tocar. El tercero es creer. El cuarto es confiar. Confía en Jesús. Aleluya. Porque Él tiene todo el poder. Él es la fuente. Aleluya, correcta para tu necesidad, para tu angustia. Él es la fuente, aleluya, para todos aquellos que están cansados por las dificultades de la vida. Aleluya. Y número 5, confiésale a Jesús.
1: Sí, Señor.
0: Cuando Jesús dijo, virtud ha salido de mí.
1: Gloria.
0: Aleluya, el que me tocó recibió poder. Aleluya. El que me tocó recibió un milagro instantáneo. Yo necesito ahora saber quién me tocó. Aleluya. Habrá alguien que me llame.
1: Aleluya.
0: Y me diga, pastor Alberto, yo fui quien toqué a Jesús, yo fui quien recibí el milagro.
1: Aleluya.
0: Habrá alguien valiente. Jesús está diciendo y está preguntando, ¿quién me ha tocado? Porque virtud ha salido de mí. ¿Te atreves a confiarle, confesarle a Jesús, Señor, soy yo? Oh, aleluya. Yo tengo que decir como aquella mujer, fui yo quien te toqué. ¿Sabe, Jesús?
1: Aleluya.
0: Hoy este que está aquí, Alberto Sánchez, fui yo quien te toqué. Y yo sé que fui sanado. Cuando
1: gloria,
0: alaban el nombre del, aleluya, Señor. Aleluya, somos capaces de confesarle a Jesús su milagro.
1: Gloria.
0: Que la gente sepa lo que Jesús ha hecho en tu vida. Que el mundo sepa,
1: oh,
0: que
1: son
0: los tiempos de los milagros,
1: sí,
0: no han pasado,
1: no,
0: de
1: señor,
0: moda,
1: está vigente,
0: no han cambiado.
1: Aleluya.
0: Cristo es el mismo,
1: sí, señor,
0: ayer, hoy y por los siglos. Hoy,
1: sí,
0: Dios,
1: señor,
0: está sanando de cáncer. Hoy Dios está sanando de sida. Hoy Dios está,
1: sí, señor,
0: sanando.
1: Oh, gloria.
0: Aleluya. Toda
1: alabanza,
0: enfermedad,
1: sí, Señor, aleluya.
0: Todo es posible, si puedes,
1: oh,
0: sí, creer,
1: Señor.
0: Todo es,
1: sí,
0: posible,
1: Señor.
0: Aleluya. Aleluya. Hay condiciones que para el hombre ya no hay solución ni,
1: aleluya,
0: esperanza. Pero quiero decirte que cuando pones tu confianza en Jesús,
1: aleluya,
0: cuando el hombre dijo no, Jesús te dice sí.
1: Sí,
0: oh, sí, sí. Que todas las cosas son posibles,
1: aleluya,
0: si tú puedes creer. Acércate. Acerca. ¿Habrá alguien que me llame? 787-844.

0: 787-849-2410, que llame en esta hora.
1: Gloria.
0: Gloria al nombre del Señor. Quiero cerrar esta palabra diciéndote lo que dice Mateo capítulo 11, verso 28. Es Jesús diciéndole a todo aquel que cree, venid a mí,
1: sí, Señor,
0: los que estáis trabajados y cansados, que yo les haré descansar. Dice el Señor.
1: Gloria.
0: Estás cansado, estás agobiado. Hoy me dirijo a todas esas personas que están atravesando dificultades en la vida. Y son miles y miles y miles los que están atravesando dificultades en la vida, que están agobiados, que están tristes. Oiga, hay un capítulo número 5 en el libro de Mateo que habla de las bienaventuranzas, que refiere Jesús y comienza a decir, bienaventurados los que lloran, los que sufren, aleluya, sabe, Jesús está presente ante tu necesidad, Él sabe por lo que tú estás pasando, y Él te llama, aleluya,
1: Señor,
0: sin aún todavía tú venir a Él, Él te llama bienaventurado,
1: aleluya.
0: Él está dispuesto a que tú recibas la virtud que recibió esta mujer, que tenía un flujo de sangre por 12 años.
1: Bendito.
0: Yo no sé el tiempo que tú llevas esperando un milagro de parte de Dios, pero hoy está saliendo virtud de Dios desde esta cabina en Renacer 106.1. Aleluya. Y yo creo y declaro en el nombre de Jesús que vas a testificar la grandeza, los milagros, los portentos que Dios ha hecho contigo. El mundo tiene que creer lo que Él está haciendo en cada vida. Aleluya. Acércate a Jesús,
1: Señor,
0: y encontrarás alivio y paz.
1: Santo.
0: Acércate a Jesús. Aleluya. Te invito a acercarte a Jesús.
1: Sí, Señor.
0: Te invito a tocar su mano.
1: Aleluya.
0: Te invito a creer en sus milagros. Te invito a confiar en Jesús. Te invito a confesarle a Jesús, aleluya, que has recibido poder de Dios en tu vida para que puedas alcanzar tu milagro. Alabado sea el nombre del Señor. Yo no sé si hay llamada. Gloria al nombre del Señor. No estoy mirando para esa área. Simplemente estoy llevándote esta palabra.
1: Creyendo. Gloria a Dios.
0: Y yo quiero, ¿verdad?, escuchar, gloria al nombre del Señor, si han habido llamadas, quienes nos han llamado, cuáles son sus peticiones, qué Dios está haciendo, aleluya. Y dejo a mi hermana Jacqueline primero. ¿Quiénes nos han llamado, Jackie?
2: Dios le bendiga a todos. Nos estuvo llamando nuestra hermana Purín. Felicita, aleluya, a su hijo Alberto.
0: Santo.
2: Pide oración por Elsie, que está hospitalizada en Río Piedras, por su salud, y pide por su hermana Rosa para que Dios haga un milagro.
0: Amén.
2: Llama a Lisette desde Yauco.
0: Santo.
2: Pide un trabajo para su esposo, por protección de Dios para ellos y por un milagro financiero.
1: Oh,
2: el hermano Edwin González de San Sebastián pide oración por su salud. Él está esperando y confiando que Dios,
1: aleluya,
2: hará un,
1: amén,
2: milagro.
1: Sí, Señor.
0: Santo,
1: sí,
0: aleluya.
1: Gloria a Dios.
0: Gracias a esa llamada, a esos hermanos, y vamos a estar orando y creemos que Dios se ha de glorificar y ya lo está haciendo. Hermana Lulú, que nos han llamado.
3: Dios me los bendiga a todos, mis,
0: amén,
3: hermanos. Gracias,
0: gloria,
3: por todas esas llamadas y mensajes preciosos que nos envían. Raúl Valentín, está toditos están, ¿verdad?, actualizados en la página de Facebook. Cale Falto, Jonathan Rosado, Dachi Torres, Alexis Morris. Nos llamó Nelson Asensio, ¿verdad? Él nos pide por salud,
0: aleluya,
3: y por soledad. Emma González también, Pedro Tubens, Alicia Martínez de las Marías,
0: wow,
3: pide
0: santa,
3: salud, aleluya, por su esposo,
1: gloria,
3: David y su familia. Claribel Rodríguez nos está viendo también. René Aponte, Sandra Anís Valentín, aleluya, muchos saludos,
0: aleluya,
3: y bendiciones. Eric Ramos, y también nos llamó Elizabeth Rivera de Cabo Rojo. Ella tiene una condición renal y quiere ser la segunda mujer en tocar el manto.
0: ¡Aleluya!
3: Sea Dios.
0: ¡Gloria a Dios!
3: Alabado sea Dios. Bendito. La palabra de Dios está llegando.
0: Eso es.
1: Señor.
3: Y Anónimo de Peñuelas nos pidió por salud. Y Gilbert Morales, que está activo también.
0: ¡Aleluya!
3: Dios me los bendiga.
0: Dios bendiga a cada una de esas vidas que se han comunicado y aquellos que no pueden comunicarse porque no tienen los medios. Sabemos que han estado escuchando, que han estado atentos a esta palabra.
4: Gloria a Dios.
0: Aleluya, toqué su manto. Que tú puedas, Señor, ser una de esas personas que diga, yo toqué su manto. Mana Lili, aleluya, gloria al nombre del Señor. Viene por ahí. ¿Quiénes nos han llamado, hermana Lili?
5: Dios le bendiga.
0: Amén.
5: Por aquí llamó a José Luis Rodríguez de Sabana Grande y pide oración por salud y fortaleza.
0: Dios lo bendiga.
5: Sí. También llamó Rita Rojas de Sabana Grande, pide oración por su cuñada que está en intensivo, ¿verdad? Por sanidad. Su nombre es Saturina Troche, ¿verdad? Que Dios obre en ella y que haga un milagro. También llamó Josefa de Lajas, ella pide oración por su sistema nervioso.
0: Aleluya.
5: Para que, ¿verdad? Que Dios obre en ella. Y su pastor es Larry Ramos de Lajas.
0: Aleluya, Dios bendiga a su pastor, hermano Larry.
5: También tenemos, ¿verdad? A nuestra hermana en Cristo, Neida Morales, que está escuchándonos a través de Facebook. También está la pastora Janet Forés, que nos está escuchando a través de Facebook. Y ella vive en Santo Domingo, vive ella. También nos llamó Félix Cruz de Cabo Rojo, pide oración por sus dos pastores, Ángel Colón y Benjamín Pérez, y también por una de sus esposas, de uno de los dos pastores.
0: Aleluya.
5: Entonces, la última llamada que tengo es, nos llamó Jorge Feliciano Martín de Mayagüez, que pide oración por salud y salvación, que tenemos uno para Cristo.
0: Aleluya. Confesó a Jesús como su Salvador personal. Sí. Aleluya. ¿Cómo se llama?
5: Él se llama Jorge Feliciano Martín.
0: Aleluya. Gloria. Eso es para cantar. Pon otro lugar en la mesa. Escribe en el libro un nombre más. Saca un vestido más. Otra corona brilla ya. Porque un alma más se acaba de salvar. Aleluya, Dios te bendiga, varón, siervo del Señor, que ahora te unes a la familia de Cristo. Estamos más que contentos, gloria al nombre del Señor. Vamos a clamar por todas estas peticiones, gloria al nombre del Señor. Y yo creo que ya Dios está obrando.
4: Amén, ya obró.
0: Padre, en el nombre de Jesús, te damos gracias por cada una de estas llamadas.
4: Gracias.
0: Señor, Padre, gracias.
4: Gracias.
0: Porque sabemos, Padre, que cada uno de ellos está en Dios, su madre. Y hoy han recibido ese milagro. Hoy han recibido, Señor, contestación a sus peticiones, Padre. Yo lo declaro y yo lo creo, Padre amado. Ellos se han acercado. Ellos han tocado tu manto. Ellos han creído. Ellos han confiado. Ellos lo están confesando, Padre amado. Por lo tanto, te damos gracias por lo que ya tú estás haciendo, por lo que ya tú hiciste en cada uno de ellos, Señor. Te damos toda la gloria, te damos toda la honra por siempre. Gracias, Señor, por lo que estás haciendo. En el nombre de Jesús, amén. Aleluya. Gloria al nombre del Señor. Oiga, hermano, esto está tremendo. Ya estamos a ley de unos minutitos para terminar. Gloria al nombre del Señor. Pero vamos a cantar este próximo coro. Vamos a dedicárselo a toda la audiencia. Gloria al nombre del Señor. Hermano Miguelito y Pello.
6: Una

0: ¡Aleluya! ¡Qué lindo es el Señor, hermano!
1: Sí, señor.
0: Oiga, qué tremendo esto. Nos quedan 5 minutos y agradecemos a cada uno de los hermanos que con sus ofrendas, ¿verdad?, han hecho posible poder llevar a cabo este culto radial, ¿verdad?, este programa Jesucristo Esperanza de Vida. Oiga, pero Dios ha puesto algo en mi corazón que quiero compartirlo con la audiencia, y es que quiero ver cómo podemos alcanzar, he sentido en mi corazón alcanzar, por lo menos, como los Gedeones, que son 300, los 300 Gedeones, gloria al nombre del Señor, que con Gedeón, los 300 hombres que con Gedeón alcanzaron una gran victoria. Quiero ver toda esa audiencia linda que quiera unirse a este ministerio, Jesucristo Esperanza de Vida, este programa, aleluya, que sean eslabones de esperanza. Gloria. Eslabones de esperanza. Que podamos, con la ayuda de Dios, seguir este programa, y si fuera la oportunidad, que no solamente fuera un solo sábado, que Dios nos dé la oportunidad de uno más, gloria al nombre del Señor, que se haga su voluntad. Si tú quieres ser parte de esta bendición, ser un eslabón de esperanza y que este programa siga, simplemente, ¿verdad? Te vamos a dejar un número que es mi número. Mi número es el 939-261-6180 para saber si quieres ser parte, ser un eslabón de este programa radial. Y así nosotros poderte escribir, gloria al nombre del Señor, y tener un seguimiento bien hermoso, ¿verdad?, con esas personas que estarán orando por este programa. Sí, sí. ¿Verdad? Es algo que estaremos orando por ti, y tú estarás orando para que Dios,
2: gloria,
0: pueda ayudar, ¿verdad?, este ministerio, y que pueda continuarse predicando a Cristo. Es un programa cristocéntrico donde presentamos a Jesús como esa esperanza de vida. Gloria al nombre del Señor. Así que queremos, ¿verdad? Usted puede llamar, si quiere ser un eslabón de esperanza, llámanos, 787-849-1061, 787-849-2410, y dinos, yo quiero ser un eslabón de esperanza, te vamos a tomar tu nombre y tu dirección postal para así hacerte llevar una carta, ¿verdad?, de agradecimiento por ser un eslabón. Queremos llegar a 300 eslabones. ¿Quién es el primero? ¿Quién es el segundo? ¿Quién es el tercero? ¿Quién es el cuarto? Yo por lo menos soy parte de esos 300, así que si tú quieres ser parte de ser un eslabón de esperanza de este programa radial, simplemente llámanos, ¿verdad?, y déjalo saber, y estaremos tomando tu nombre y tu dirección postal para así hacerte llegar en una carta oficial de cómo ser un eslabón de esperanza de vida. Gloria al nombre del Señor. Hemos llegado al final del programa. Dios te bendiga grandemente. Dios bendiga al pastor Larry Ramos. Dios bendiga al hermano Sandy. Dios bendiga a Iris, que son los locutores que nos ayudan. Gloria al nombre del Señor. Y a cada uno de los hermanos que con su ofrenda hicieron posible, gloria al nombre del Señor, esta transmisión. Será hasta el próximo sábado, que es en el mes de julio. El segundo sábado de julio estaremos nuevamente con ustedes desde esta cabina, adorando y bendiciendo el nombre del Señor para la gloria de su nombre. Así que te invitamos, recuerda, en el mes de julio, el segundo sábado, estaremos transmitiendo nuevamente de 1:30 a 2:30. Despídense, hermano Miguelito, dile adiós a los hermanos.
1: Amigo, que Dios le bendiga a cada hermano.
0: Y hermano Pello.
3: Sí, amén. El Señor le continúe bendiciendo, porque yo sé que nada más pensar en Cristo,
0: aleluya,
3: ya es una victoria.
0: Aleluya. Así que muchas bendiciones. Padre, bendice la audiencia. Despido de este lugar, no de tu presencia. Sé que maravillas, portento y milagro tú has hecho a la distancia. Y nosotros te damos toda la gloria por siempre. Amén. Que Dios te bendiga y que Dios te guarde de una manera especial. Bendiciones.

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Saludos, hermanos. Buenas tardes, tengan todos. Buenas tardes, bienvenidos a una vez más al programa Vida Diferente, con este que te habla el pastor Raúl Rodríguez, junto a mi amada y querida esposa, Ané Feliciano Pacheco de Rodríguez Pastores, de la hermosa Iglesia de Dios Pentecostal MI, en el barrio El Másico Bajo, en Yauco. Les saludamos hoy desde los estudios principales de Renacer 106.1 FM, en Hormigueros, Puerto Rico, la Isla del Cordero. Les saludamos deseándoles muchas bendiciones de parte del Señor. La paz del Dios Todopoderoso esté con usted, su familia, sus hijos, donde quiera que se encuentre, en el trabajo, en el automóvil, en su casa. Les saludamos rogando a Dios que este programa sea de mucha bendición para usted, para su alma y para su espíritu. Bienvenidos a Vida Diferente, como todos los sábados de 3 a 5 de la tarde. Les saludamos y le invitamos para que nos llame tempranito en la tarde, 849-1061, 849-2410. Allí está nuestra hermana Glenda Lugo desde nuestra congregación, que en el día de hoy va a atender su llamada desde este momento en adelante. Deje su petición, su oración. Si está pasando por alguna situación difícil en su vida, créale a Dios. Creemos en el poder sanador del Señor. Para Dios no hay nada imposible. Lo que es imposible para los hombres es posible para Dios. Si ha perdido la fe, la esperanza, te invitamos para que en esta tarde te levantes y le des la oportunidad para que el Señor bendiga tu alma y tu vida en el día de hoy. Saludamos a todos los pastores, evangelistas, siervos y siervas del Señor, donde quiera que se encuentren, los que están en los hospitales recibiendo asistencia médica. La paz del Señor esté con ustedes, la mano poderosa del Señor esté sobre su vida y su salud. A los cuidadores también, qué mucha fortaleza y qué mucha bendición necesitan los cuidadores, y hemos orado para que el Señor los bendiga de manera especial. Y saludamos también a los enfermeros, doctores que están allí, enfermeras dando su servicio, los que están en las cárceles de Puerto Rico, en la cárcel El Limón aquí en Mayagüez, en la cárcel La Cuchara, allá en San Juan, donde quiera que nos escuche, que la bendición del Señor, como dice Proverbios, esté sobre su cabeza y sobre su vida de manera especial. ¿Sabe algo? Que la palabra dice que la bendición del Señor no añade tristeza con ella. Por tanto, anhele la bendición de Dios sobre su vida. Gracias damos a Dios por su infinita misericordia. Gracias damos a Dios por Jesucristo, su amado Hijo, perdonó nuestros pecados, nos ha dado vida y vida en abundancia. Nuestros nombres están escritos en el libro de la vida. Vivimos confiados en sus promesas. Amado hermano, no hay por qué estar triste, en amargura, en preocupaciones, cuando tenemos un Dios que nos ha dicho: clama a mí y yo te responderé. Esas palabras se las dijo al profeta Jeremías en momentos difíciles, y es para nosotros también. El apóstol Pedro dice: echando toda vuestra ansiedad, toda preocupación sobre él, porque él tiene cuidado de nosotros. Capítulo 6 del Evangelio según San Mateo. Jesús dijo: por nada estéis afanados o afanosos. Basta cada día su propio mal y su propio afán. El día de mañana es incierto. Vive el día de hoy, aleluya, como si fuera el último día de tu vida. Disfrútalo. Bueno, ya estamos en la tarde, son las 3 y 15. Pero disfruta el día de hoy con tu familia, con tus hijos, con tus seres queridos. Allí los que están cerca, los que están lejanos. Dale gracias a Dios que no todo está perdido, hay solución. Mientras haya vida hay esperanza, y la esperanza está en Jesucristo. Y como dice el apóstol Pablo en Romanos, la esperanza no avergüenza, porque el amor de Dios ha sido derramado en nuestros corazones. El Espíritu de Dios lo hemos recibido.

0: recibido para consolación, para fortaleza, para que nos dirija a toda verdad y a toda justicia. Así que donde quiera que estés, allí en el estacionamiento del templo, donde está el hermano Francisco y el hermano Irving y el hermano David, dale gloria al Señor, que Dios es bueno y para siempre es su misericordia. 849-1061, 849-2410. Llámanos a tiempo, no lo dejes para el final, porque al final, amado hermano, a veces las líneas se congestionan, ¿verdad? Se cargan y no podemos atender su llamadita. Y queremos orar por ti. Quiero enviar saludos para la pastora Aracelis, que siempre nos escucha, a su familia, la iglesia allí en Sabana Grande, nos envía los mensajes. Los vemos después que terminamos la programación, pero ella siempre está conectadita allí con nosotros. Así que a la pastora Aracelis, que Dios te bendiga mucho, y a todos esos pastores que nos encontramos con ellos en la calle, en diferentes lugares, nos conocen a través, ¿verdad?, de las redes sociales. Nos dicen, pastor, siga hacia adelante, pastora, siga hacia adelante, que el programa es de mucha bendición para nosotros. Si usted desea reconciliarse, si quiere reconciliar su vida con Dios, hoy es el día. La Biblia dice que no endurezcamos vuestro corazón. Hoy es el día de salvación. Hoy es el día de tu victoria. Y no hay nada más importante para Dios que tú le puedas decir en el día de hoy: Señor, perdona mis pecados. Acepto a Cristo como mi Salvador, como mi Señor. Y hoy te recibo y quiero que tú cambies mi vida. Aleluya. ¿Cuántas vidas en el día de hoy nos han dicho, pastor, cuando pueda vencer este vicio de alcoholismo, este vicio de droga, de cigarrillo, cuando deje de adulterar, cuando deje de hacer tantas cosas, de fornicar, de hacer tantos pecados, me convierto a Cristo? Déjame decirte que solo no vas a poder. Solo no vas a poder. Necesitas a alguien que rompa tus cadenas espirituales, que te ayude. Y allí está el Señor, presto para bendecirte. Y si en el día de hoy confiesas tu pecado y le dices: Señor, perdóname, renuncio al pecado, te pido que me dirijas, que seas el Señor de mi vida y que me ayudes a vencer, escribe mi nombre en el libro de la vida, dame gozo, dame paz. Si lo haces de corazón, tu vida va a ser transformada. Tu vida va a cambiar. No va a ser un giro de 360 grados porque caerías en el mismo lugar, de 180 grados. Y tu vida se va a enfocar para lo que Dios tiene preparado para ti. Te garantizo que es la decisión más importante que tú puedes tomar en el día de hoy. Cristo viene. Cristo viene. Y como decimos en nuestra iglesia, y de que viene, viene. Y la muerte te puede sorprender en pecado y pierdes toda oportunidad de salvación. Te invitamos para que en el día de hoy te goces y adores a Dios juntamente con nosotros. Saludamos a Sandy, allí en el control, y a cada uno de los programadores de Renacer 106.1 FM. Mi amada esposa con nosotros. Estás en Vida Diferente a través de Renacer 106.1 FM.
1: Amén. Gloria al nombre del Señor. Dios bendiga a cada uno de los hermanos. Aleluya. Y amigos que sábado tras sábado siguen nuestro programa Vida Diferente. Y para nosotros es un privilegio y un placer que el Señor nos conceda un sábado más poder llegar aquí a la emisora Radio Renacer. Aleluya. Para traer nuestro programa, Señor, en esta tarde y podernos gozar en el Señor, porque también nos gozamos nosotros trayendo la palabra del Señor y haciendo la voluntad de nuestro Señor, y que cada hermano y amigo que nos escucha sábado tras sábado se pueda gozar juntamente con nosotros escuchando la palabra del Señor. Así que no se mueva, quédese ahí pegadito, gloria al nombre del Señor, al lado de la radio en Renacer 106.1 FM. Y si está por internet, quédese con nosotros en nuestra página Iglesia MI Almacico Bajo en Yauco, y también por Radio Renacer, ¿verdad? Que ahora estamos, sí, ¿verdad? Señor. Por Facebook en Radio Renacer, Renacer 106.1. Sí. Amén. FM, así puede, creo que lo puede estar
0: .com
1: sí, nos sí consigue, ¿verdad? Por el internet y Facebook. Así que no se despegue, quédese con nosotros gozándose, adorando el nombre del Señor, y ya en breve cantamos nuestro coro tema en este Aleluya día glorioso. Sí, así, Señor, que vaya buscando esos instrumentos para que cante contento, gozoso al Señor y reciba la bendición que está esperando en este hermoso día de parte del Señor. Así que nos vamos a gozar con Jesús el Nazareno.
0: Y si está allí amontonado, aleluya,
1: no,
0: desanimado, ¿qué tiene que hacer, pastor?
1: Levántese, sacúdese, seguro, en el nombre del Señor, aleluya, y comience a alabar a Dios, porque el gozo del Señor es nuestra fortaleza. ¿Y cómo recibimos el gozo del Señor? Pues adorando el nombre, sí, del Señor. En el momento más difícil que usted esté, en el momento que usted sienta la opresión del enemigo, comience a adorar a Dios y a reprenderlo en el nombre de Jesús, nombre que es sobre todo nombre, y sobre ese nombre no se puede contener, tiene que irse, aleluya, en el nombre, sí, del Señor. Señor, no en el nombre suyo, ni en el nombre de X o Y persona, ni de X o Y programa, no, ese va en el nombre de Jesús, toda opresión del enemigo se va en el nombre de Jesús. Así que si usted está oprimido, está quietecito, está calladito, no encuentra, aleluya, qué hacer, no se siente con fuerza, comience a clamar al Señor, a reprender al enemigo en el nombre de Jesús, nombre que es sobre todo nombre, y comienza a alabar a Dios. Usted va a ver que toda cadena se va y usted comienza a ser libre, libre para, bueno, Cristo, en el nombre, Señor, de Jesús.
0: Queremos orar por ti en esta tarde. Hay momentos que a veces llegan a nuestra vida, nos afligen, familiares, ¿verdad?, que a veces se pierden, problemas que llegan sin invitarlo. Pero qué bueno es saber, amado hermano y querido hermano y amigo, de que en el Señor podemos descansar. El salmista dijo en el Salmo 23, Jehová es mi pastor y nada me faltará. Capítulo 10 del Evangelio según San Juan, Jesús dijo, yo soy el buen pastor y el buen pastor su vida da por las ovejas. Salve. Así que en esta tarde tú puedes decir lo mismo, Señor, tú eres mi pastor, tú me cuidas, tú me sostienes. Me alimentas por medio de la palabra. Espíritu de Dios, bendíceme, ayúdame. Hable con Dios, pastores, que mucha gente no se han acostumbrado a hablar con Dios. Hay que hablar con Dios. Vamos en oración, le adoramos, le alabamos, le cantamos. Señor, decimos, Señor, aquí yo estoy. Me siento de esta manera, se me acaban las fuerzas. Este problema me tiene acorralado, pero yo te creo a ti. Yo te creo, Señor, que tú puedes hacer un milagro. Yo sé que estoy pasando por esta crisis emocional, espiritual, lo que sea, hermano amado, la situación que sea, Señor, pero descanso en ti.
1: Aleluya.
0: Aleluya. En Dios tú puedes confiar, puedes descansar en el Señor. De hecho, hay un coro que dice, estoy confiando, Señor, sí, en ti. Lo vamos a cantar ahorita.
1: Tú me eres fiel, Señor.
0: Tú me eres fiel, como dice pastora, tan fiel a mí. Nunca me has dejado, aunque débil soy. Señor, en ti. Dígaselo en el día de hoy. Señor, aquí, como mire, como dijo Asaf en el Salmo 73, ¿a quién tengo yo en los cielos sino a ti? A lo mejor tú estás solito allí en la casa, solita, físicamente hablando. A lo mejor tus hijos no están, no está tu familia, ya cada cual cogió su rumbo y está solo, está sola. Pero hay un Dios que se hace presente. Hay un Dios que se hace presente por medio de su presencia, de su Espíritu Santo. Clama al Señor, dile, Señor, aquí yo estoy. Aprende a tener tus propias experiencias con Dios.
1: Aleluya.
0: A lo mejor estás pasando por el desierto de tu vida y dices, nunca me había pasado esto. La salud, se me ha afectado la enfermedad, me ha tocado la soledad. Es el momento de en el desierto darle culto al Señor. Aleluya. Cuando nadie está. Hay momentos en que Dios permite que estemos solos, que estemos allí solitos con Él, para que tú y yo podamos comprender que Dios es real y que en Él no hay sombra de variación. Bienvenidos a Vida Diferente. Nuestro lema, no importa las veces que te hayas caído, lo importante es que te levantes y comiences a vivir una vida diferente en el Señor. Y desde Yauco, con Aroma Café, y a Pentecostés, Padre, aleluya, gracias te damos, honramos y bendecimos
1: gloria
0: tu nombre.
1: Al que vive.
0: A ti te damos toda la gloria y toda la honra a ti, Dios amado, porque solo tú te la mereces,
1: aleluya,
0: Dios. Te pedimos que nos sigas bendiciendo, Señor, que nos sigas usando. Somos bendecidos, Dios, en disfrutar de este día. Tan pronto nos pudimos levantar, Jesús, Señor. Gracias por la salvación. Gracias, aleluya, por la vida. Gracias, Señor, por nuestros familiares. Gracias porque podemos abrir gloria, nuestra boca, gloria, y decirte, gloria, Señor, te adoramos, tú eres mi Dios, tú eres mi Señor. Bendice esta audiencia, vive, Señor, allí en los hogares, en los automóviles, cárceles, aleluya, hospitales, donde quiera que se haya una vida, sean bendecidos en el nombre de Jesús. Yo te pido, Señor, que aquellos que tienen sus mentes turbadas, Señor, sus pensamientos sean aclarados en el día de hoy. Los que están enfermos reciban sanidad. Los que están oprimidos, Señor, echamos fuera toda opresión del maligno en el nombre de Jesús y proclamamos tu victoria en Cristo en el nombre de Jesús. Amén. Amén y gracias, Señor.
1: Amén. Gloria al nombre del Señor. Así que busque la pandereta, ya mismo, el güiro, las maracas. Amén, que vamos a cantar nuestro coro tema en este día glorioso. Así que búsquelo, muévase. Gloria al nombre del Señor. Está diciendo, ay, yo no tengo ánimo hoy de cantar ese coro. Aleluya, pues no, dígase usted mismo, no, no tienes ánimo, pero ahora es que yo lo voy a cantar. Aleluya. Amén. Gloria al nombre del Señor, porque en el momento difícil es cuando más tenemos que alabar al Señor y darle toda la gloria y toda la honra, porque Él se merece toda la gloria y la honra siempre, no importando las circunstancias que usted esté viviendo. Así que si ya buscó la pandereta, el güiro y las maracas, saque los palitos.
0: Aleluya,
1: gloria
0: sí,
1: al nombre
0: señor.
1: Del Señor. Y pastor, aleluya, que busquen también el cuatro sí, puertorriqueño, aleluya. Que suena precioso.
0: ¿Sabes, pastora, que hay hermanos que me dicen, pastor, tocamos el güiro, las maracas y los panderos allí?
1: ¡Qué lindo!
0: Con ustedes, aleluya.
1: Y se debe oír
0: y formamos bonito. El devocional.
1: Amén, aleluya. Gloria al nombre del Señor. Y junto a ese cuatro puertorriqueño que ya usted lo tiene allá en su casa en la mano, el pastor está haciendo sonar la guitarra en esta hora. Eso es así. Gloria al nombre del
0: aleluya.
1: Señor. Así que si unimos todos esos instrumentos, aleluya, y los hacemos tocar, suena la música típica puertorriqueña de Puerto Rico, que es hermosa, que nos gusta oírla sonar. Busque las maracas, los palitos, todo instrumento que usted tenga allá en su hogar y hágalo sonar al compás de la música en esta hora. Y como siempre digo, si no tiene ningún instrumento, ¿qué vamos
0: aleluya.
1: A usar?
0: Sí,
1: las manitos que nuestro Dios nos dio para adorar y glorificar el nombre del Señor.
0: Aleluya,
1: y dejarlas usar por el Señor Jesucristo. Y si por alguna razón u otra no puede dar palmadas al Señor, ¿qué vamos a hacer? Vamos a levantarla y vamos a dar, vamos a moverla.
0: Aleluya, aleluya. Levantando mano santa al Señor.
1: Y si no puede por alguna razón u otra, mire, busque la cacerola, busque el cucharón allá en su casa y dele cantacito ahí al compás de la música. Gloria al nombre del Señor, pero no se quede quieto,
0: haga
1: no se
0: algo.
1: Quede callado.
0: Aleluya.
1: Haga, sí, muévase, Señor. Muévase para el Señor. Y si no se ha levantado y nos está escuchando ahí en la camita, en su casa, mire, levántese en esta hora, gloria al nombre
0: levántate.
1: Del Señor.
0: Aleluya.
1: Y resplandece en el nombre de Jesús, gloria al nombre
0: sí,
1: del Señor. Y canta con nosotros nuestro coro tema en esta hora, pastor.
0: En este día.

0: luchadora.
1: A su nombre sea la gloria.
0: El nombre del Señor.
1: Él merece toda gloria y toda honra porque Él es nuestro Dios.
0: Amén.
1: No hay un Dios tan grande como el Dios nuestro, creador del cielo y de la tierra. A Él le pertenece toda la gloria, todo el honor, aleluya, y toda alabanza.
0: Sí,
1: 849-1061. Qué bueno, haga sonar esos teléfonos, están sonando. Allí está nuestra hermana Glenda Lugo para atender su llamada. 849-1061, 849-2410. Está contento Santiago el apóstol, el hermano de Jesús, dice, ¿está alguno alegre? Pues mira, cántale alabanzas al Señor. Saca ese güiro, mi hermano querido, que ya está cogiendo moho allí. Aleluya. Saca las maracas, el pandero. ¿Por qué? ¿Cuánto hace que no tocas esa guitarra en tu iglesia? O el güiro, la maraca. Cántale al Señor. Aleluya, en el balcón. Mira, pastora, tú sabes que antes los hermanos se reunían en los balcones de la casa para adorar al Señor. Y a veces hasta sin instrumentos. Cantaban y adoraban a Dios y no había quien los detuviera. Cántale al Señor, dile, Señor, qué bueno que tú llenaste ese vacío. Intercalamos la alabanza de ahorita del hermano que nos pasó, el hermano Sandy, de la familia Devia de Colombia. Y la alabanza vacío, vacío. Y ese vacío lo llena Jesús. A lo mejor tú que estás en tu vehículo, estás en tu casa, dices, no vale la pena seguir viviendo. Sí, hay muchas razones por las cuales vivir. El problema es que te hace falta alguien. Aleluya, que llene tu alma y que llene tu corazón. Mano Cruz Martínez, qué bueno, un abrazo, Dios te bendiga mucho. Que llene tu corazón, que llene tu alma de alegría y de gozo. Ese es Jesús. Cuando llega Jesús, todo cambia. Cuando llega Cristo, las cosas cambian. Cambia el lamento en gozo, la tristeza en alegría. Mire, el hermano Cruz testificaba el domingo pasado de cómo llegó en medio de los temblores, ¿verdad, pastora?
0: Amén.
1: Y su esposa, la hermana, aleluya, la hermana
0: Miriam,
1: hermana a Miriam, quien amamos tanto, ¿verdad? Y pasó a morar con el Señor, ya va para 2 años. Estuvo orando por el hermano Cruz, y el hermano Cruz de espaldas hacia Dios. Allí en alcoholismo, en la vida de pecado, salía de trabajar para los sitios donde la gente va buscando por allí el gozo y la alegría, hasta que llegaron los temblores. Y como no llegó con cuerdas de amor, Dios hizo temblar la tierra para que mucha gente se acordara que allá arriba hay un Dios poderoso y que nuestra vida es tan frágil que en minutos tú la puedes perder, en segundos. Allí llegó nuestro hermano Cruz a nuestra iglesia. Y me acuerdo como ahora ese sábado se reconcilió con el Señor allí temblando, y la experiencia que él tuvo cuando se hizo la oración, aquellas sillas se movieron.
0: ¡Aleluya!
1: Y se estremecieron. Amado hermano, no había nada bueno, Señor, allí, pero salió lo malo y llegó Jesús.
0: Eso,
1: aleluya. Mire, hasta el día de hoy.
0: Tiene que ir huyendo el enemigo cuando llega Cristo.
1: Aleluya. Sí, Señor. Y hasta el día de hoy nuestro hermano Cruz le está sirviendo al Señor. Y qué bueno es testificar las maravillas del Señor. Necesitas a Cristo en tu vida.
0: Aleluya.
1: Necesitas a Jesús en tu vida. Necesitas a Dios.
0: Amén.
1: Mire, por más fuerte que se haga el ser humano, cualquier problema lo tumba. Por eso es que hemos escuchado lamentablemente noticias de personas profesionales. Aquí en Puerto Rico se ha visto casos de doctores profesionales. Mire, psicólogos, como pasó hace un tiempo atrás, abogados. Eso pasó también aquí en Puerto Rico. Lo que pasa es que a veces eso pasa suavecito y no se le da importancia para que no vean que la gente profesional también pasa por esto. Mire, usted puede haber estudiado psicología, ser doctor en medicina, ser el mejor psiquiatra, el mejor profesional, y si usted no tiene a Cristo en su corazón, su alma está vacía. Y si se muere, se pierde la salvación de su alma. Sea abogado, sea gobernador, gobernadora, legislador, lo que sea, nadie va para el cielo sino a través de Jesucristo. Y por eso es que nosotros predicamos que solo Jesucristo salva, que solo Jesucristo es el camino, la verdad y la vida, y nadie va al Padre si no es por Él.
0: Amén.
1: Escuché en tiempo atrás una persona profesional, no voy a mencionar su nombre, aleluya, pero escuché una persona que dijo, no, yo no creo en Dios. Eso, el hombre se muere y sale por los medios de comunicación. y está allí en la legislatura. No, eso de Dios, eso, la gente se murió y se acabó. Pero déjame decirte, mijo, que la Biblia dice en el capítulo 14 de los Salmos, dice el necio en su corazón, no hay Dios. Y el que cree que la vida aquí se murió y lo tiraron por el barranco, o lo enterraron y ya se acabó eso, mi hermano querido, si fuera así, pero la Biblia no dice eso. La Biblia dice que el hombre muere y tiene que enfrentarse al Dios creador del cielo y del universo y al Dios que te dio la vida. Y quieras o no quieras, el ser humano, el hombre, la mujer, varón y hembra los creó Dios, como dice la Biblia, tendrán que un día enfrentarse a su creador. Y lo triste es que el que muere rechazando a Jesús como el salvador, como el dador de la vida, no tendrá más oportunidad de salvación. Por eso venimos desde Yauco a decirte en el día de hoy. Y llevamos aquí desde marzo del 2020, cuando empezó la pandemia. Y agradecemos a Dios y a Lari, que nos dio la oportunidad de estar aquí como programadores. Estuvimos aquí en el monte, ¿cómo se llama eso, Sandy? Donde tú vives por allá, en el Monte Carmelo, ¿verdad? Allá empezamos en el 1998, aquí como locutores y programadores, como empleados aquí de Renacer. Y Dios nos dio esa oportunidad de estar aquí en Renacer. Hoy estamos como programadores desde el año 2020 y venimos todos los sábados, con algunas excepciones, a decirte que nadie te ama como Jesucristo, pero que la vida tuya y la mía pende de un hilo. Hoy estamos aquí, ahorita no sabemos. Pastora, yo tengo planes ahorita cuando salgamos de irnos a comer por ahí.
0: Amén.
1: ¿Verdad? Con la hermana Glenda, aleluya.
0: Amén.
1: Amén. Y tenemos los planes de mañana, que hay culto en nuestra iglesia. Esos son nuestros planes. Pero el futuro. Y mañana ir para San Juan. Pero nadie puede decir, yo voy para allá, no importa lo que suceda. Cuidado.
0: Cristo primero.
1: Cuidado, Libby. Aleluya, aleluya. Cuidado, porque Santiago, el hermano de Jesús, dijo, cuando ustedes hablen del día de mañana, digan, si Dios lo permite. Si Dios quiere. ¿Sabes por qué? Porque hoy tú te puedes acostar. Mire, y ahora llega a mi mente, pastora, y que mencionamos a nuestro hermano Cruz Martínez, y recuerdo el sábado que hablamos con ella, ¿te acuerdas, pastora? Me dice, pastor, estoy aquí limpiando la casa, porque mis hijos vienen mañana, pero voy para el culto en el nombre de Jesús. Una sierva de Dios extraordinaria, una mujer sencilla, una mujer limitada en muchas cosas, pero cuando cantaba y oraba al frente, ¿qué pasaba, pastora?
0: Se sentía
1: la gloria de Dios.
0: La mujer que oraba
1: sí,
0: y ayudaba.
1: Sí, señor, la esposa que fue del hermano Cruz. Sandy, y hablamos con ella el sábado. Me dice, pastor, me siento un poquito como con el cuerpo cansadito, tenía sus condiciones. Pero mañana, con el favor de Dios, vamos a estar allí en el culto. Y estoy limpiando la casa, ya eran las 11 de la noche, porque mis hijos vienen mañana y quiero tener la casa disponible para ellos. Como a las 6 de la mañana me llama el hermano Cruz, dándome la noticia que la hermana Miriam, esa noche, el Señor la había mandado a buscar. Escuche bien, se fue con Cristo y está en el paraíso su alma. Y allí estará esperando hasta el día que suenen las trompetas. Aleluya. La trompeta de sonar y los muertos en Cristo. Búsquese el si usted no lo cree, lea la Biblia en la primera carta de Pablo a los Corintios, capítulo 15, y usted lo podrá entender. Los muertos en Cristo resucitarán primero. Segunda de Tesalonicenses, capítulo 4, lo dice también, del versículo 13 en adelante. Se tocará la trompeta y los muertos en Cristo resucitarán primero. Y esto no es meter miedo. Y esto es para que, no es para que tú digas, ah, el pastor Raúl de Yauco, de la iglesia MI, le gusta meterle miedo a la gente. No, te estamos enviando este mensaje a tu conciencia, para que despiertes, para que digas, mi vida está en las manos de Dios y hoy puedo estar vivo y mañana no. Y si muero en pecado, mi alma se pierde. Te invito a que reflexiones en este día. Venimos aquí de Yauco a decirte, solo Jesucristo te puede dar seguridad. solo en Cristo tú puedes decir, me acuesto hoy, y si mañana o esta noche me mandan a buscar, pues mire, para el cielo nos vamos en el nombre de Jesús. No por ser pastores, no por portarnos bien, no por hacer esto o lo otro, es por su gracia, es por su misericordia. Amén. 340, pastora, 849-1061-2410.
0: Vamos de la mano de Cristo.
1: Sí, señor.
0: Y no nos podemos soltar para nada. Gloria al nombre del Señor. Ni por un instante decir, ay, voy a mirar aquí a la derecha un momentito y regreso. No. Ni a la izquierda ni atrás. Gloria al nombre del Señor. Tenemos que ir seguiditos ahí, agarraditos de la mano de Cristo, sin soltarnos, porque corremos peligro. Gloria al nombre del Señor. Así que siga hacia adelante, o sigamos hacia adelante buscando siempre el blanco, que el blanco es Cristo, el soberano de nuestra vocación se llama Cristo Jesús, y no se suelte de esa mano del Señor, porque Cristo
1: Aleluya.
0: Viene y viene ya.
1: Sí, Señor.
0: Amén.
1: Hermano Joel, Dios te bendiga mucho. Y como decía nuestra hermana Glenda en el mensaje el jueves, que le predicó a las damas.
0: Sí, Señor.
1: Lo ahí mencionó algunos personajes de la Biblia específicamente, y la hermana Ramonita Rivera, y la esposa de nuestro hermano Edwin, que la hermana Ramonita, ¿verdad?, habló de la mujer de Lot.
0: La mujer de Lot.
1: Amén. Y la hermana María Castoide
0: de
1: Abigail. Y la hermana Glenda también habló en el mensaje de la mujer de Lot, que miró atrás. La desobediencia trae consecuencias.
0: Sí, Señor.
1: Trae graves consecuencias. La orden era, salgan de Sodoma y de Gomorra, escapen por su vida. Mire, la salvación es individual, escúcheme bien. La salvación es individual. Aleluya. Escapen por su vida y no miren atrás.
0: Ay, sí, Señor.
1: La mujer de Lot miró atrás y ya usted conoce la historia. Tú no puedes mirar para atrás.
0: Ella creía que iba a salvarse. Mirando para atrás, voy a mirar para atrás a ver cómo se queda. Y pensaba que se iba a salvar, o iba a salvar a algo, o iba a ver a alguien. Pero no. Hizo su voluntad y perdió su vida. Por eso tenemos que siempre obedecer al Señor, o obedecer a la voluntad de Cristo, lo que Cristo nos manda hacer, y así ganaremos vida eterna en Cristo Jesús.
1: Por eso podemos cantar en esta tarde mientras usted nos llama, y podemos decir, pastora, estoy

0: Aleluya. ¿En quién está puesta tu confianza? ¿En quién estás confiando tú? A veces confiamos en los hombres, en los gobiernos.
1: Alabanza.
0: Mire,
1: al Señor.
0: Y cuando nos damos cuenta, todos los seres humanos no estamos exentos de fallar en un momento. Se nos olvidan las cosas. Bueno, surgen problemas que nos limitan en el camino, enfermedades, luchas, batallas espirituales. Pero ¿sabes qué? El Señor, el Dios Todopoderoso, mi Cristo amado, aleluya, el que dio su vida por ti, por mí, no ha perdido una batalla y nunca nos ha dejado solo. Discípulos como Cleofas van camino a Emaús, decepcionados. Vienen de Jerusalén hablando. Aleluya. Y decían, pastora, es que yo pensaba que Jesús era el que nos venía a libertar del yugo romano. Es que yo no creía que Jesús, que después que estuvimos 3 años con él allí, viéndolo, haciendo milagros, mira, y qué muerto, aleluya. Y la crisis, amado hermano, nos hace a veces ¿verdad? Turbar y nos provoca decepciones. Cuando el problema tú lo permites que se meta en tu cabeza, a veces hasta se nos olvidan las promesas que el Señor ha hecho. El Señor Jesús le había dicho a los discípulos que iba a morir, pero que iba a entregar su vida y al tercer día se iba a levantar. Pero la crisis, la situación, el problema, la decepción que ellos tenían, aleluya, creó tantas cosas en su mente que venían tristes caminando en el camino. Perdone la redundancia. Venían en el camino decepcionados. Se perdieron la esperanza. De momento aparece Jesús en el camino. Oye, y le preguntan, ¿qué le pasa a ustedes? Aleluya. Pastora, y tenían la mente tan enfocada en el problema que se atrevieron a decirle a Jesús, no sabían que era Jesús. ¿Acaso tú eres el único forastero que no sabe lo que pasó con Jesús de Nazaret? Hombre poderoso, hombre tremendo. Creíamos que él era el salvador de nuestras vidas, pero las noticias que nos llegan es que murió y que todavía no se ha levantado. Aleluya. Y estaban hablando con Jesús. ¿Cuánta gente en el camino, a lo mejor en su vehículo, van diciendo, ¿cuándo se acabará mi problema? ¿Cómo Dios no entiende la situación que estoy pasando en el matrimonio? ¿Cómo Dios no se acuerda de mí, aleluya, en esta prueba que tengo de lucha, de enfermedades? ¿Cuándo Dios me levantará de esta cama? ¿Cuándo Dios libertará a mis hijos? ¿Cuándo Dios salvará a mi familia? Posiblemente en el día de hoy. Todas esas preguntas pueden pasar por tu cabeza. Aleluya. Pero no te olvides, no te olvides de las promesas del Señor que son fieles y verdaderas. Que el Señor te ha dicho a través de su palabra, yo voy a estar contigo hasta el fin de tus días. Y si Dios lo prometió, escúchalo bien, en Él no hay sombra de variación. Quiero orar por ti, queremos orar por ti en esta tarde. 849-1061, 849-2410, de donde quiera que te encuentres. Puedes llamarnos, allí está la hermana Glenda Lugo de nuestra congregación. Disponible, dispuesta para recibir tu llamada con una sonrisa a flor de labio. Aleluya. Allí contenta, llena de gozo. Y si quieres reconciliarte con el Señor. Y si no puedes esperar hasta las 4:50 que hagamos la oración, dile, hermana Glenda, necesito la oración por fortaleza. Necesito que ores por mí ahora mismo. Y ella va a orar por ti. 849-1061, 849-2410. Pastora, hay situaciones que a veces nos sacan de control.
1: Amén, sí.
0: ¿Verdad? Nos sacan del lugar donde estamos cómodos.
1: Del confort.
0: Del confort, como decimos nosotros. Y de momento vemos que todo se trastoca en la familia. Problemas económicos. Ahí están sonando los teléfonos. Qué bueno, siga marcándolo. Problemas en la iglesia. Tú sabes que a veces el enemigo se levanta como río.
1: Amén.
0: Y el profeta lo ¿verdad? Lo define de esta manera. Porque el río viene con aguas fuertes, con corrientes de aguas que se dispersan por diferentes lugares, que se salen en ocasiones de su cauce y que todo lo arrastra. Aleluya. Y el profeta lo dice, vendrá el enemigo como río. Aleluya. Y de ahí sale el coro, como río vendrá el enemigo. Pero Jehová que levantará bandera. Contra él levantará bandera. Yo no sé si los vientos, aleluya, tempestuosos están allí, están soplando en tu casa, en tu familia, pastor, en tu iglesia, evangelista, en el ministerio que Dios ha puesto en tus manos. Pero yo vengo a decirte en esta tarde a través de Renacer que no te rindas, que no sueltes lo que Dios ha puesto en tus manos. No le des gusto al enemigo. Alabanzas al Dios de la gloria. No le des gusto al enemigo. No le des gusto a los que hablan mal de ti. A los que se han levantado por envidia contra ti. No le des ese gusto de que te vean renunciando a los puestos, a las responsabilidades. Hermano querido, que Dios ha puesto en tus manos en la iglesia. Dios usó al pastor o a los líderes de la iglesia para darte ese puesto de presidenta, presidente, de líder en la iglesia, miembro de la junta. Vas a soltarlo todo después que estamos ya a mitad de camino. Aleluya. ¿Sabes qué? Ya estamos en junio.
1: Amén, ya estamos.
0: Estamos a mitad de año.
1: Ya solo 6 meses.
0: A 6 meses para completar este año. Los días siguen transcurriendo rápido y es que Cristo viene. Amén. Estamos viviendo en tiempos apocalípticos, tiempos finales. El apóstol Pablo dice tiempos peligrosos. Y es que Cristo viene. Y cuando el enemigo viene a atacar, se levanta como río, pero en el nombre de Jesús vamos a alcanzar la victoria. Pastora, dime algo en esta tarde y mencionamos a los hermanos que ya están conectaditos por allí.
1: Aleluya. A veces cuando más cómodos estamos, cuando creemos que estamos más tranquilos, gloria al nombre del Señor, y haciendo lo que creemos que estamos agradando al Señor, gloria al nombre del Señor, ahí vemos que el enemigo se levanta. Porque a él no le gusta que agrademos al Señor. A él no le gusta que usted obedezca a Cristo. Y entonces él se levanta, gloria al nombre del Señor. ¿Para qué? Para robarnos la bendición, para quitarnos la paz, gloria al nombre del Señor. Y quitarnos del camino que vamos, aleluya, que estamos agradando a Dios. Señor. Y como él no quiere, pues él quiere pararle en el camino.
0: Es lo que quiere verte amontonado.
1: Exactamente,
0: allí.
1: Exactamente.
0: Renuncia, vete y deja todo botado.
1: Amén, pero se le olvida. Que tan pronto él se levanta, más pronto se levanta Cristo.
0: Aleluya, sí, Señor.
1: Y se le para en el camino, gloria al nombre del Señor.
0: Como hombre de guerra.
1: Amén. Y se tiene que ir, gloria al nombre del Señor, cabizbajo, porque él nunca va a ganar la batalla. Gloria al nombre del Señor. La batalla la gana Cristo y la ganamos nosotros a través del Cristo de la gloria. El enemigo solamente gana si usted se deja ganar. Gloria al nombre del Señor. Si usted aparta la mirada de Cristo y comienza a hacer lo que la carne le gusta hacer. Gloria al nombre del Señor, porque es más cómodo, porque no sufro, porque aquí estoy cómodo, porque aquí tengo esto, tengo lo otro. Amén, gloria al nombre del Señor. Mis hijos están bien aquí, mis hijos están bien acá. Gloria al nombre del Señor. Entonces usted está dándole el lugar al enemigo que gane la victoria en su vida. Gloria al nombre del Señor, pero si usted se levanta y lo reprende en el nombre del Señor y le dice, no tienes parte ni suerte en mi vida, ni con mi misión, ni mi familia,
0: aleluya.
1: Gloria al nombre del Señor, se tiene que ir en el nombre del Señor. Así que levántate, gloria al nombre del Señor, si sientes que estás bajo ataque, si sientes que todo lo que haces te va mal, gloria al nombre del Señor, es momento de levantarte, comenzar a orar, comenzar a reprender al enemigo y volver al camino que Cristo quiere que tú camines.
0: Aleluya. Sí, Señor.
1: Caminando al norte de la mano con Cristo, al frente, al blanco de la soberana vocación, ahí que tenemos que caminar, porque ahí es que el Señor se va a levantar. Aleluya, y va a levantar bandera a favor de nosotros y él se tiene que ir en el nombre de nuestro Señor,
0: sí, Señor.
1: Jesucristo.
0: Están,
1: aleluya,
0: soplando los vientos,
1: sí,
0: aleluya.
1: Señor.
0: Clama,
1: aleluya.
0: Clama a él, clama al Señor, dile,
1: aleluya.
0: Señor, esto se está moviendo, la lanchita se está moviendo mucho.
1: Sí, se está, aleluya, tambaleando.
0: Se está tambaleando, Señor. Y te necesito, aquí a mi lado.
1: Sí, Señor.
0: ¿Qué tú crees, pastora? ¿Verdad que sí?
1: Sí, tenemos que ponernos
0: ¿cuántas veces hemos tenido
1: ahí,
0: que encerrarnos allí en el cuarto?
1: A clamar.
0: Ayunar, a romper cadenas.
1: Aleluya.
0: Están soplando los vientos, el agua se está metiendo dentro de la lancha. Mira, clama por el capitán, y el capitán es Jesús. Y dile, auxilio, aleluya. Y dile como Pedro, sálvame, Señor, porque perezco.
1: Amén.
0: Y cuando Pedro clamó, allí vino el Señor. Aquí estoy. Dame la mano, mi hermanito querido. pídele al Señor que te ayude en el día de hoy. Adelante, pastora, que Dios es bueno.
1: Amén. Sí, queremos saludar a los hermanos que nos están viendo a través de nuestra página Iglesia MI Almacico Bajo en Yauco. Y saludamos a nuestra hermana Olga Vélez, de allá en Nueva Jersey. Nos saluda, sí, saluda a los pastores. Gloria al nombre del Señor.
0: Dios bendiga,
1: y
0: hermana, da, hermana
1: bendice
0: Olga.
1: A todos los hermanos. Gloria al nombre del Señor, bueno, que están escuchando al programa en el día de hoy. También saludamos a la hermana Antonia Rodríguez y al hermano Ángel. Gloria al nombre del Señor.
0: De Pagán. Cabo Rojo.
1: Sí, de Cabo Rojo, bueno, nos saludan. Dios me los bendiga. Gloria al nombre del Señor. Y envían un abrazo y nosotros también le enviamos uno. Y ellos nos envían desde Puerto Real en Cabo Rojo. Que Dios les bendiga y sigan hacia adelante mirando a Cristo, que Él es el blanco. También saludamos a Genoveva Morales Rivera, que Dios la bendiga mucho. Saludamos a nuestro hermano John Dávila de nuestra congregación.
0: ¡Aleluya!
1: Nos saluda y saluda a sus pastores y a todos los hermanos.
0: Amén.
1: Gloria al nombre del Señor. Y como al principio comenzamos con el himno Vacío, Vacío, uh-huh, él dice que el vacío que él tenía en su corazón lo ha llenado,
0: ¡aleluya!,
1: Cristo.
0: ¡Aleluya! Sí, Señor.
1: Él es el
0: sí,
1: único, Señor, que puede llenar nuestro vacío, Cristo.
0: Sí, Señor.
1: Alabado sea el nombre del Señor. También saludamos al hermano Cruz Martínez Morales de nuestra congregación, que Dios le bendiga. También saludamos, Dios, a nuestra hermana Lucy Méndez Curso.
0: Santo.
1: Ella saluda a sus queridos pastores y a todos los hermanos de la congregación. Saludamos también a la hermana Sorali Vega. Dios. Saluda y nos envía un abrazo. A la hermana Zaida Torres le saludamos en esta hora. Al hermano Maelo Torres, que Dios le bendiga, y saluda a los pastores. Gloria a Jesús. La hermana Maggi Rodríguez también le saludamos.
0: Santo.
1: Gloria a Jesús. Y saludamos también al hermano Luis Feliciano y a nuestra hermana Rosa,
0: aleluya,
1: Quiñones. Nos, Señor, saludan y saludan a los pastores y a todos los hermanos,
0: amén,
1: de la congregación Almacico Bajo en Yauco. También saludamos a la hermana Lilian Crespo. Nos saluda en esta tarde. A la hermana Lizy Santiago. Nos,
0: Santo,
1: saluda en esta tarde. Dios la bendiga mucho. También saludamos a nuestra hermana Ada Enna Mercado de nuestra congregación. Ella saluda,
0: bueno,
1: a sus amados pastores.
0: Amén.
1: Y también saluda de parte de sus nietos, que Iván y Kevin.
0: Sí.
1: Amén. Gloria al nombre, bueno, del Señor de ella. Y ella dice, viva Cristo.
0: Sí,
1: que,
0: Señor,
1: viva Cristo.
0: Aleluya.
1: Amén. Saludamos también a nuestra hermana Milagros Pérez y al hermano Eddie Cancel. Que Dios los bendiga mucho. Gloria al nombre del Señor. Saludamos a Donny Román. Que Dios le bendiga.
0: Amén.
1: Gloria al nombre del Señor. No sé si este es el hermano pastor.
0: No, no, ¿no? Ese de Quebrada, de la iglesia de Quebrada.
1: Amén, amén.
0: Pero Dios
1: le bendiga mucho.
0: Familia, sí.
1: También saludamos al hermano Ángel Borrero y a su esposa, la hermana Lidia Rodríguez, que está en sintonía, el hermano de Yauco, que Dios le bendiga mucho. Saludamos a Ryan Joel Burgos, a Kike Acosta. Saludamos al hermano Iván Rodríguez. Dios te bendiga,
0: amén,
1: hermano Iván.
0: Qué bueno.
1: Gloria a Jesús, qué bueno que está en sintonía,
0: aleluya,
1: de nuestro programa. Saludamos,
0: Santo,
1: a nuestra hermana Alicia Álvarez, que nos está viendo allá,
0: aleluya,
1: desde Rancheras.
0: Ranchera,
1: que Dios,
0: bueno,
1: la bendiga. También,
0: amén,
1: saludamos a la hermana Carmen Pagán. Carmen Pagán.
0: Uh-huh.
1: Ella nos saluda desde Cleveland, Ohio. Si Dios te bendiga, hermana Carmen, qué bueno,
0: sí,
1: que está,
0: Señor,
1: en sintonía.
0: Gloria
1: al nombre del Señor. Te estamos esperando acá en Puerto Rico. Uh-huh. Gloria al nombre del Señor. También saludamos al hermano Luis Geraldo Feliciano Pérez, que Dios le bendiga.
0: Ese es, de la iglesia de Diego Hernández.
1: Amén.
0: Sí, amén.
1: Dios le bendiga mucho.
0: A la hermana Tina Rivera.
1: Amén.
0: Estuvimos ahí en el día de hoy con los pastores.
1: Señor. Bueno. Saludamos a mi hermano Cundo y a mi hermana Daisy.
0: Gloria a Dios.
1: Mi hermano Cundo, ¿verdad?, de nuestra congregación, y mi hermano. Gloria al nombre del Señor. Les saludamos en esta hora. También saludo a mi hermana Rebeca Feliciano. Amén.
0: Santo.
1: Y saludamos a Vitín, gloria al nombre del Señor,
0: bueno,
1: y a toda la familia. Saludo al hermano Joel Vélez, Dios le bendiga.
0: Aleluya.
1: Y a la hermana Margarita también, que Dios le bendiga mucho. Saludamos a la hermana Marilyn Feliciano, que Dios le bendiga. Y saludamos a la hermana Abigail Rosario y al hermano Luis Trocha, pastores jubilados allá en Florida, en Estados, Estados,
0: bueno,
1: Unidos. Ellos nos envían saludos. Amén, para nosotros y la congregación. Que Dios,
0: amén,
1: me los bendiga mucho.
0: Seguro.
1: También saludamos a nuestra hermana Petrona Almodóvar, a la hermana Cecilia Caraballo, al hermano Fernando Álvarez de nuestra congregación. También les saludamos a la hermana Ani García y al hermano Milton,
0: Santo,
1: Nelson. Dios me los bendiga mucho.
0: Qué,
1: nos,
0: bueno,
1: veremos mañana.
0: Sí,
1: saludamos,
0: Señor,
1: también a la hermana Lili Camacho Rivera, la hija de nuestra hermana Ramonita,
0: amén,
1: y a nuestro hermano,
0: bueno,
1: Edwin. Dios les bendiga mucho a ti
0: y
1: a tu niña. Gloria,
0: sí,
1: al nombre del Señor. Yo creo que ella está grandecita,
0: sí,
1: ya. También saludamos a la hermana Lili Candelario de nuestra congregación. Ella nos saluda, nos bendice y saluda,
0: qué,
1: a sus,
0: bueno,
1: queridos pastores.
0: Gloria a Dios.
1: Amén, pastor.
0: Qué bueno. No sé si la hermana Glenda puede venir por aquí un momentito. Sí, amén. Para que no se nos acumulen las llamadas al final, ¿verdad? Y tengamos muchos nombres que mencionar. Amén. Vamos a ir mencionándolo, ¿verdad?, en la primera lista de hermanos que se han comunicado con nosotros. Pero antes estamos en los estudios de Renacer 106.1 FM, WRRH, Hormigueros, Puerto Rico, y a través de la página de nuestra iglesia, Iglesia MI, Almacico Bajo, Yauco, y de Renacer 106.1 y también .com. Nos ven por allí. Hermana Glenda, salúdanos en esta tarde y Dios te bendiga mucho.
2: Saludos a todos, Dios les bendiga.
0: Amén. ¿Cómo estás en esta tarde?
2: Muy contenta.
0: Qué bueno, qué bueno. Amén. Saludamos por ahí a quien, hermana Glenda.
2: Saludamos a mi esposo.
0: Aleluya.
2: El hermano Francisco Santos. Lo felicitamos por su cumpleaños número 49. ¡Aleluya! En el día de ayer.
0: Aleluya. Felicidades.
2: Amén.
0: Qué bueno. Y a tus hijos que siempre están allí pendientes.
2: Saludamos a mis hijos, Yamila y Yalil. Saludamos a mi mamá, si está escuchando, Daisy Martínez.
0: Amén, qué bueno.
2: Y a mis hermanos y a toda la congregación.
0: Aleluya.
2: De Almacigo Bajo, un Yauco.
0: Qué bueno. ¿Quiénes han llamado en esta tarde, hermana Glenda, la primera lista de hermanos por allí, con sus peticiones?
2: Tenemos al evangelista Romualdo Rivera, de Yauco. Él pide oración por él y su esposa Lisette, también por la familia de Lisette, y fortaleza para la esposa de Edwin Rivera, conocido por Pupi, que partió con el Señor esta semana.
0: Sí.
2: Y envía saludos a mi esposo, al hermano Francisco Santos.
0: Amén, qué bueno, qué bueno.
2: Tenemos también al hermano Félix Mercado de Hormigueros, que anoche casi no pudo dormir, y envía saludos a todos. Amén. Nelson Asensio de Cabo Rojo, salud para él. Pido oración por Soledad, y para que Cristo lo acompañe a él, a sus hijas y nietos. Y dice que Dios bendiga a todos los pastores.
0: Amén.
2: Tenemos Anónimo de Guayanilla, pide oración por paz, tranquilidad y para que Dios sane su corazón lastimado. Tenemos Anónimo, necesita un trabajo porque si no trabaja no puede ir a la iglesia porque ya paga por el cuidado de su mamá. Y también por su sobrino de Nueva Jersey que intentó suicidarse y está internado en un hospital psiquiátrico. Ella pide por misericordia para él. Llamó de nuestra congregación el hermano Denis. Él saluda a los pastores, a los hermanos Francisco, Glenda, esta servidora, a Iris Custodio, y pide oración por hijos, nietos y fortaleza para él, que Dios le ayude a cuidar su salvación con temor y temblor. Tenemos a José Luis Rodríguez, Sabana Grande, pide por fortaleza y salud. Tenemos a Enid. Hoy se siente bien deprimida, se le sentía en la voz cuando llamó. Ella es creyente, pero dice que está cansada, lleva mucho tiempo en una situación y no ve la respuesta de Dios. Ella dice que no siente a Dios. Pide que Dios alivie ese dolor que está en su espíritu y en su alma. La señora Negrón de Hormigueros, sanidad en su cuerpo y salud para su familia. Pide oración por los matrimonios y que Dios bendiga a todos. Felicita el programa.
0: Qué bueno, muchas gracias, hermana Glenda.
2: Amén.
0: La hermana Glenda va para la mesa de trabajo. Amén. Amén. Puede marcar el 849-1061, 849-2410. Hay situaciones, lo que estamos hablando, pastor, hay situaciones que afligen.
2: Sí.
0: Hay situaciones que provocan ansiedad, desesperación, desánimo. Y queremos decirte en esta tarde que te refugies en el Señor, que busques al Señor en espíritu y en verdad. El Señor nunca falla. Él no llega tarde, Él siempre llega a su tiempo, en el tiempo preciso del Señor. Queremos también saludar en nuestra congregación a los hermanos que nos ayudan, ¿verdad? Los mencionamos poco a poco y por allí, ya que son muchos que siempre nos aportan para el programa, exclusivamente para el programa y voluntariamente. Saludamos a nuestra hermana Angélica, a nuestro hermano Luis, Dios me los bendiga mucho. Al hermano Zurdo también, ¿verdad? Y a Elba, que aunque no son parte de nuestra congregación, debe estar saliendo de su trabajo y siempre nos escucha. Dios te bendiga, Zurdo. Y también saludamos a nuestro hermano Irving, la familia Martorell, el hermano John, gloria al Señor, la hermana Malena y otros hermanos más que siempre nos dan su ofrenda. El hermano Goyito, saludamos al hermano Goyo y a su esposa, la hermana Virginia. Están allá afuera y regresan ya esta próxima semana. Y siempre agradecemos la colaboración. 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Aleluya. 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
1: Se pone frío ya.
0: Aleluya. Ya bueno. Oye, que está rabioso. Ese lo allí acabadito de colar o de preparar, como usted crea. 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Mañana se abrirá nuestro templo a las 6 de la mañana, como de costumbre. De 9 en adelante comenzaremos los clamores, 9 y media comenzaremos el devocional y estaremos saliendo a las 12 del mediodía, de 12 a 2 y media, más seguro 2 y media, para lo que es el día de Pentecostés, recordando o conmemorando los 110 años de Pentecostés en Puerto Rico. Y el hombre que trajo ese avivamiento poderoso junto a otras personas que Dios usó, Reverendo Juan L. Lugo, fundador de nuestro concilio, Iglesia de Dios Pentecostal, en nuestro concilio, Iglesia de Dios Pentecostal, región de Puerto Rico. Amado hermano, ya por 110 años celebrando Pentecostés. Pentecostés, las primicias, avivamiento, llenura del Espíritu Santo, llenura del poder de Dios, no ha cambiado. Los hombres cambian, pero sigue siendo el mismo. Busquemos ese avivamiento poderoso. El mover del Espíritu Santo lo necesitamos en cada congregación. De hecho, el motor de la iglesia es el Espíritu Santo. Jesús dijo en el capítulo, ¿verdad? Lo anunció en los evangelios, pero en el capítulo 1 del libro de los Hechos, Jesús dijo: yo me voy, pero enviaré el Consolador y recibiréis poder, Hechos 1:8, cuando haya venido sobre vosotros el Espíritu Santo. Y me seréis testigos. Se está convocando para que mañana, ¿verdad?, se llene el Choliseo. Bueno, por allí hubo un personaje que se atrevió a decir, retando la iglesia, el conejo malo, aleluya, se atrevió a decir que el Choliseo no lo iban a llenar los pentecostales ni la iglesia evangélica. Veremos mañana, se está augurando una victoria poderosa, hermano amado, porque se está orando para que el Espíritu de Dios mueva las iglesias, Concilio de Dios Pentecostal, Asamblea de Dios, iglesias independientes, se estarán moviendo para la actividad que comenzará a las 4 de la tarde en el Choliseo en San Juan, Puerto Rico. Nuestra iglesia, después del culto, saldremos para allá, las dos guaguas van llenas, así que esperamos gozarnos en el Señor y allí nos gozaremos, pastora, en esa actividad tan linda que comenzará a las 4 de la tarde. Lunes, de lunes a viernes, nuestro templo se abre a las 6 de la mañana para la oración. Martes, escuela bíblica. Miércoles, oración. Este jueves tendremos el culto de los caballeros. Y el sábado estaremos aquí con el favor del Señor. Aleluya. El martes en nuestra escuela bíblica. Sería una escuela bíblica. Bueno, no la dimos como tal, pero dentro de lo que es el culto dimos el lavatorio, el lavado de pies. ¿Cómo fue eso, pastora?
1: Amén. Gloria al nombre del Señor.
0: Actividad hermosa.
1: Una actividad preciosa. Gloria al nombre del Señor, donde el Señor nos dio ese privilegio, ¿verdad?, de poder hacer esa dinámica, ¿verdad?, de seguir el ejemplo de nuestro Señor Jesucristo, ¿verdad?, que lo dejó en los evangelios. Gloria al nombre del Señor, el lavado de los pies, gloria al nombre del Señor. Y nos gozamos, hermano, gloria al nombre del Señor. Fue una presencia de Dios hermosa.
0: Aleluya.
1: Ver cómo cada hermano lavaba los pies del otro hermano y de la hermana con la hermana. Gloria al nombre del Señor. Y ver que el Espíritu Santo de Dios los tocaba. Santo. Verlos llorando ante la presencia, sí, del Señor. Señor. Alabando, glorificando el nombre del Señor. Los jóvenes también. Señor. Los niños. Gloria al nombre del Señor. Fue hermoso. Fue precioso la presencia del Señor. El martes pasado, gloria al nombre del Señor, donde podemos cumplir y la palabra del Señor, y uno se siente contento, ¿verdad?, cuando hace la voluntad del Señor y hace lo que el Señor mismo hizo, gloria al nombre del Señor, porque al único que podemos imitar y hacer lo que Él hizo es a Cristo.
0: ¿Tú sabes que Él asumió lo que le correspondía hacer a los esclavos?
1: Amén.
0: Sí, solo hacían los esclavos, ¿verdad? Y el Señor se humilló. Bueno, Filipenses dice que se humilló hasta lo sumo y dejó su trono de gloria para venir a servirnos. Qué bueno, ¿verdad?
1: Amén, sí, pastor, y nos gozamos. Gloria al nombre de Jesús.
0: Amén. Eso fue el martes en el culto allí en nuestra congregación. El lunes estuvimos en el parque urbano de Yauco, allí predicando la poderosa palabra del Señor.
1: Aleluya, sí,
0: y nos gozamos. Mañana usted puede escuchar nuestro culto a través de la página de nuestra iglesia de 10 de la mañana en adelante. El jueves será culto de caballeros

0: y el culto dedicado a los padres, y allí
1: y a
0: vamos,
1: todos los caballeros, sí, de la congregación.
0: Y allí nos gozaremos en el Señor. Son las 4 y 11 minutos en la tarde. Quiero hablar en esta tarde sobre el Salmo 71. Aunque hemos hablado palabra de Dios desde el comienzo, pero traer la reflexión. Y hoy estuvimos, antes que se me olvide, ¿verdad?, participando en el retiro con los caballeros, con los pastores y líderes allí en la iglesia que pastorea la pastora Tina Rivera en el barrio Diego Hernández en Yauco. El retiro mensual, ¿verdad?, de los pastores y pastoras y líderes, y Dios me dio la bendición de traer la palabra del Señor, y agradecemos a Dios primeramente, luego a nuestro presbítero, reverendo Joel Padró, por esta oportunidad. Así que saludamos a los pastores y a los líderes que estuvieron allí. Salmo 71 es la oración de un anciano. Y estaba orando y meditando y viendo esta palabra. Y es que cuando leemos este Salmo, no se habla mucho y no se predica mucho de este Salmo, el Salmo 71 es la oración de un hombre, aleluya, que tuvo una experiencia tan linda con Dios desde la niñez. Es el Salmo 71. Y usted lo va a ver cómo llega anciano, cómo va a llegar Libby, aleluya, y yo también, y todos los demás, Libby, Dios te bendiga. Y por ese camino vamos todos. Pero cuando leemos este Salmo 71, vemos que ya él está en la ancianidad. El Salmo 37 dice David: joven fui y he envejecido, y no he visto justo desamparado, ni su descendencia que mendigue pan. Mire, a veces nosotros jocosamente nos ponemos a hablar, mi esposa y yo y los hermanos de la iglesia, y es que los que estábamos jóvenes el otro día, ahora ya estamos en el camino hacia los 60. El hermano Francisco de nuestra congregación cumplió 49, otros van en ese camino, pero tarde o temprano vamos a pasar por el camino de la ancianidad, a menos que Cristo venga antes, de la adultez. Pero qué bueno es que cuando miramos atrás y comenzamos a ver, pastora, cómo la niñez nuestra fue hermosa en los caminos del Señor, ¿verdad?
1: Amén.
0: ¿Cómo fue la tuya?
1: Ah, mi niñez fue hermosa, hermosa. Yo la disfruté mucho, mi niñez, gloria al nombre del Señor. Como siempre digo, que mis padres conocieron al Señor cuando yo tenía ya 6 añitos para 7, gloria al nombre del Señor. Y eso fue una bendición grandísima, amén, gloria al nombre del Señor, porque hasta los 6 años tenía una niña bonita. Cuando entramos a los caminos del Señor, mis padres, fue mucho mejor la niñez, gloria al nombre del Señor, donde la disfrutamos en la iglesia con mi sobrina, gloria al nombre del Señor, amén, éramos todos niños, yo también era niña, gloria al nombre del Señor, y me gocé esa etapa de mi vida, que es la niñez, jugando, celebrando, ay sí, señor, cantando en las partes que nos daban en la iglesia, mi mamá enseñándonos, mi papá escribiendo los mensajes para que yo predicara en los cultos de los niños, aleluya, mi mamá enseñándome los 66 libros de la Biblia, las bienaventuranzas, los salmos. Eso es algo, fue hermoso, que yo viví, gloria al nombre del Señor, y cuando a veces me pongo a recordar, yo me gozo, gloria al nombre del Señor. Y veo los niños de hoy día, gloria al nombre del Señor, y exhorto a cada padre y a cada madre, gloria al nombre del Señor, que ayude, que colabore con esos niños, gloria al nombre del Señor, y haga que
0: esos
1: niños...
0: Que no se lo dejen todos los maestros de escuela bíblica.
1: Exactamente, ayuden a los maestros de escuela bíblica, ayude a sus niños a que tengan esa etapa preciosa, bonita, en el Señor, de tener una niñez bendecida en el Señor, amén. No había celulares, no había mucha televisión, no había nada de eso, pero sí nos gozamos esa niña jugando con nuestros sobrinos, con nuestros hermanos, ahí con los vecinitos también, ¿verdad? Gloria al nombre
0: del Señor. Y en ese juego, tú has contado, pastora, que empezabas con tus primos a predicar y se alternaban las partes.
1: Sí, sí.
0: Y uno cantaba, sí, y otro decía que era el pastor.
1: Gloria al nombre del Señor. Y jugábamos, ¿verdad? Que hacíamos el culto de la iglesia. Gloria al nombre del Señor, mi hermana mayor Ángela. Gloria al nombre del Señor, mi sobrino Alberto González. Gloria al nombre del Señor. ellos eran los adultos en aquel momento.

0: Y mi sobrino Denis, gloria al nombre del Señor, nosotros Aleluya. Éramos los miembros chiquitos de la congregación y cantábamos, predicábamos, cantábamos, leíamos la palabra, y los pastores eran Ángela y mi sobrino Alberto, gloria al nombre del Señor, y siempre decíamos que íbamos a ser pastores, Alberto, gloria al nombre del Señor, y Dios nos ha dado esa bendición preciosa, amén, gloria al nombre del Señor, que ha guiado nuestros pasos y nos ha llevado hasta donde el Señor ya propuso, ¿verdad? Llevarnos, gloria al nombre del Señor. Y mi hermano Alberto, mi sobrino Alberto, es pastor, gloria al nombre del Señor. Mi hermana Ángela, gloria al nombre del Señor, es misionera, gloria al nombre del Señor, está con su hijo Leonardo, que es pastor, gloria al nombre del Señor. Y todo lo que jugábamos, lo estamos viendo ahora de verdad en vida. Sí, gloria al nombre del Señor.
1: Están viviendo.
0: Amén. Sí, viendo, dirigiendo una congregación, dirigiendo a los hermanos, llevándolos a Cristo. Gloria a Jesús, que es el único camino que nos salva. Ya lo habíamos jugado, soñado. Gloria al nombre del Señor. Y es precioso encaminar los niños en Cristo.
1: Pastora, ¿cómo bregaba el Espíritu Santo con ustedes mientras daban esos cultos así de los niños? Porque es que antes, antes, pastora, habían tantos niños en las congregaciones.
0: Sí, sí.
1: Y los padres, yo me acuerdo que llevaban los niños al culto, unos predicaban, otros cantaban. Sí. ¿Y cómo ministraba el Señor a tu vida? ¿Cómo te marcaba el Señor para aquel tiempo?
0: Esos coros de la niñez que cantaban antes, porque eran preciosos, los cantábamos, nosotros comenzábamos jugando y comenzábamos a cantar. Comenzábamos a leer la palabra, gloria al nombre del Señor, y cuando ya íbamos como por el tercer corito, la cosa se transformaba en serio. Era en serio, comenzamos a orar al Señor, gloria al nombre del Señor, los hermanos mayores que teníamos, gloria al nombre del Señor, Ángela y Alberto, gloria al nombre del Señor, ellos lo cogían en serio, comenzaban a adorar al Señor y comenzaban a hablar lengua, pero en serio, gloria al nombre del Señor, y ahí veíamos cómo se manifestaba el Espíritu Santo de Dios en nuestra vida, gloria al nombre del Señor, y recuerdo que en uno de estos cultos, pastor, ya que me está cayendo a la memoria, que mis padres tuvieron que salir para el área de San Juan a ver una de mis tías, una hermana de mi mamá.
1: Gloria a Dios.
0: Vivían por el área de San Juan. Y nos dejaron, gloria al nombre del Señor, en la casa. Al lado de la casa de mis padres vivía mi hermana, una de mis hermanas que ya estaba casada. Y mis padres nos dejaron ahí, pero ella nos velaba. Gloria al nombre del Señor. Pero todos nosotros estábamos acá reunidos cantando. Y cuando estábamos haciendo el cultito de los niños, de la familia, gloria al nombre del Señor, el Señor usa a mi sobrino Alberto y empezó a hablar por medio de él.
1: Gloria a Dios.
0: Oren por sus padres porque van a tener un accidente. Y nosotros nos asustamos, ¿verdad? Gloria al nombre del Señor, porque estábamos en el culto de niños.
1: Alabado
0: Dios. No pensábamos
1: Dios.
0: Que Dios, ¿verdad?, usara a mi sobrino. Gloria al nombre del Señor, pero mi hermana Ángela dice, pues vamos a cogerlo en serio y vamos a clamar por papi y por mami y por los que estaban guiando el carro y llevándolo.
1: Alabado
0: y comenzamos
1: Dios.
0: A clamar y comenzamos a orar por nuestros padres.
1: Gloria
0: al nombre del Señor. Nosotros niños, 7, 8, 9, 10, 11 años. Gloria al nombre del Señor.
1: Aleluya.
0: Y después nos pusimos como un poquito asustaditos, ¿verdad? Gloria al nombre del Señor, pero seguíamos orando.
1: Porque no entendían, ¿verdad?
0: No entendíamos,
1: lo que estaba pasando.
0: ¿Verdad? Y entonces, pero cuando llegaron nuestros padres, rapidito caímos encima y dijeron, ¿cómo están? ¿Cómo están ustedes? ¿Qué ha pasado? Entonces mi mamá y mi papá nos dijeron, tranquilos, porque el Señor nos guardó de un accidente fatal.
1: Oh,
0: y nosotros comenzamos a adorar al Señor y mi sobrino Alberto dice, gloria a Dios, el Señor nos los dio, y comenzamos a clamar por ustedes.
1: Qué lindo
0: y
1: es el Espíritu,
0: ¿verdad?,
1: Santo. Aleluya.
0: El Espíritu Santo de Dios advirtió a unos
1: siendo
0: niños.
1: Siendo niños.
0: Habló a unos niños.
1: Aleluya.
0: Para que clamáramos, ¿verdad?, por nuestros padres, para que Dios los
1: poderoso.
0: Cuidara y los guardara. Y los trajo sanos y salvos, ¿verdad?, a nuestra casa nuevamente, de donde ellos estaban. Gloria al nombre del Señor. Y así es como brega Dios y su Espíritu Santo. Gloria al nombre del Señor. Cuando instruyen los padres a buscar a Dios en espíritu y verdad. Les enseñan a que hay que adorar. Les enseñan a que hay que orar en verdad. Que no es juego, que es verdad. Gloria al nombre del Señor, a leer la palabra, a coger la palabra de Dios en serio, que eso marca nuestros corazones. Gloria al nombre del Señor. Y seguimos así en mi niñez, y a la edad de 13 años, gloria al nombre del Señor, yo recibí
1: aleluya.
0: El don de hablarle lengua. Gloria al nombre del
1: gloria
0: Señor.
1: A Jesús.
0: Me bautizaron también a la edad de 13 años. Gloria al nombre
1: gloria
0: del Señor.
1: A Dios.
0: Hasta el día de hoy, aquí estoy hoy testificando
1: bueno.
0: de lo que Cristo ha hecho en mi vida. y no he vivido la vida del mundo, gloria, como se dice, en los placeres del mundo, pecados del mundo. A Dios doy la gloria que no la he vivido y tampoco las quiero vivir. Aleluya. Gloria al nombre del Señor, porque es hermoso permanecer en los caminos de Cristo. Vienen pruebas, que si viene enfermedad, seguro, que si vienen tantas cosas, claro que sí que llegan en nuestras vidas. Gloria al nombre del Señor, pero tenemos una ventaja grande que no tiene el mundo.
1: Jesús.
0: Y usted sabe qué es, que tenemos el Espíritu Santo de Dios en
1: su nombre, gloria.
0: El Espíritu Santo de Dios nos dirige, el Espíritu Santo de Dios nos advierte, nos habla. Santo, gloria al nombre del Señor. Santo, y cuando viene la prueba, viene el dolor, viene la enfermedad, la pasamos porque estamos en este mundo. Gloria al nombre del Señor. Aleluya. Pero tenemos ahí el Espíritu Santo de Dios consolándonos. Nos duele la cabeza, nos
1: te
0: duele
1: adoramos,
0: aquí. Por ahí está el Espíritu Santo dando esa consolación. Gloria al nombre del Señor. Y podemos ver cómo Él interviene con
1: alabado
0: nosotros.
1: Alabado sea
0: Dios. Que aún en medio del dolor, que aún en medio de la dificultad, podemos adorar y glorificar al Señor. Y vemos cómo el Espíritu Santo de Dios nos sostiene. Y podemos permanecer adorando el nombre del Señor. Y eso le agradezco yo ahora. Aunque ya ellos están con el Señor, mis padres, pero yo agradezco a Dios por mis padres, porque ellos me encaminaron en el camino del Señor.
1: Qué bueno. Entonces, ese trabajo funciona.
0: Esa vida. Sí, funciona.
1: Esa atención que los padres le dan a los hijos funciona, porque a la larga, pastora, la palabra de Dios no torna atrás vacía.
0: Sí, Señor. No torna nada atrás vacía, y eso queda en nuestros corazones. Gloria al nombre del Señor. Algunos seguimos sirviendo al Señor. Otros, lamentablemente, aunque han tenido esa experiencia preciosa, bonita, han tornado su vida al mundo, pero Cristo está obrando en ellos también. Gloria al nombre del Señor, porque cuando ellos están pasando por dificultades, están pasando por problemas, se acuerdan, alabado el nombre del Señor, que hay un Dios en el cielo, que si ellos claman y vuelven a Cristo y se entregan nuevamente al Señor, van a ver cómo Dios va a extender esa mano y los va a sacar del hoyo de desesperación, del camino que están viviendo. Gloria al nombre del Señor, y Cristo les va a cambiar. Y su vida va a cambiar y van a volver a ser felices cuando eran niños. Van a volver a sentir el Espíritu Santo de Dios cuando eran niños, cuando eran jóvenes. Seguro, gloria al nombre del Señor. Solamente tenemos que darle la oportunidad y decirle, aquí estoy yo. Ven Cristo a mi vida. Ven, márcame, sí, Espíritu Santo, porque ellos saben lo que están pidiendo. Amén, porque estamos hablando con niños que han sido creyentes, niños que alguna vez aceptaron al Señor, porque hay niños que aún en su niñez aceptan a Cristo y quedan marcados y siguen con la juventud, a veces se apartan, sí, pero les llega el recuerdo. Cuando se acuestan a dormir, a descansar, se acuerdan de cuando eran niños, de cuando yo alababa a Dios, de cuando yo cantaba, de cuando yo leía la palabra. Ese es el Espíritu Santo de Dios trayéndote a tu mente el recuerdo de cuando tú servías a Cristo, de cómo tú te sentías. Y hoy Cristo, alabado el nombre del Señor, te está trayendo esa a la memoria. Te lo está recordando y te dice, vuelve.
1: Sí, Señor.
0: Vuelve, ven a mí, gloria al nombre del Señor, que vas a sentir lo mismo que sentía, gloria al nombre del Señor, y Cristo te va a hacer feliz, aleluya, y el Espíritu Santo de Dios te va a volver a marcar, alabado el nombre del Señor, porque somos propiedad de Cristo, gloria al nombre del Señor. Y el Espíritu Santo de Dios no nos deja así porque sí, aleluya. Cuando el Espíritu Santo de Dios se va de una vida, es porque esa vida, gloria al nombre del Señor, de verdad dejó los caminos del Señor y ha hecho cosas que a Dios no le agrada, y Dios y su Espíritu Santo no está donde mora el enemigo, no está donde mora el pecado, no está donde mora las cosas malas, y lamentablemente tiene que irse, gloria al nombre del Señor, pero siempre está diciéndote, hablándote por el recuerdo, hablándote en el sueño, hablándote cuando visitas a tus padres, sí, hablándote cuando escuchas un mensaje, ven a mí que te quiero volver a salvar, ven a mí que te quiero hacer feliz, gloria al nombre del Señor, para que tengas una adultez saludable, una adultez libre, una adultez llena del Espíritu Santo de Dios. Así que si fuiste niño que recibiste a Cristo, estuviste en la juventud, en la iglesia, te gozaste, hoy Cristo te recuerda nuevamente, ven a mí para que vuelvas a sentir su Espíritu Santo, para que vuelvas a sentir las caricias del Espíritu Santo de Dios y el gozo que solamente da Cristo.
1: Qué bueno, las 4:25, experiencias lindas que nos han marcado.
0: Amén.
1: 849-1061, 849-2410. No dejes de orar por tus hijos. Proverbios 22, 6 dice, instruye al niño en su camino y aun cuando fuere viejo, no se apartará de él. Y yo siempre digo, si se aparta, vuelve, porque quedó marcado. Aleluya. Y esa oración de papá, esa oración de mamá, de esa abuela, de ese abuelo, cambia el panorama. Solo Dios conoce cuántas trampas, cuántas tramas del enemigo. Cuántas cosas planificó el enemigo contra ese hijo que tú tienes, contra ese nieto, contra esa hija. Y la oración tuya los protegió, como decía mi amada esposa, cuando Dios puso a esos niños, a ella y a los niños, a los adolescentes, a clamar, amado hermano, por los padres. Mire cómo Dios los libró, que a lo mejor ese día iban a perecer, y el Señor los protegió y añadió sus vidas. Eso es lo que dice este Salmo 71. El Salmo 71 es la oración de un anciano. Es la oración de un anciano. Pero mire por qué comencé con mi esposa, porque, y hablando de la niñez, el versículo 6 dice, en ti he sido sustentado desde el vientre de las entrañas de mi madre. Tú fuiste el que me sacó y de ti será siempre mi alabanza. Oh, aleluya. Señor. Oye, desde el vientre de tu madre, tú y yo no nacimos. O a lo mejor tú estás diciendo, yo no sé por qué yo nací. Yo no sé por qué Dios me trajo al mundo para darme problemas esta vida. Mira, cuando Dios permitió que tú nacieras, por eso es que nosotros no aprobamos, no estamos de acuerdo con el aborto. ¿Cuánta gente ha sido producto a lo mejor de situaciones difíciles que yo no voy a entrar en detalle? Lo importante es que tu vida está allí. Lo importante es que tú estás en pie. Y tu vida puede ser preciosa en las manos del Señor. Mire, hay un hombre en San Juan que escribió un libro, ¿verdad? Y se titula Mi embrión vieron tus ojos. Y él tiene un comedor allí, se me escapa ahora el nombre de él. Si me acuerdo antes que termine el programa se lo digo. Pero él tiene el comedor en la Kennedy para darle almuerzo y cena y ayuda a los niños que son marginados y que son maltratados. Y él cuenta en su testimonio de cómo su mamá trató de abortarlo y vivió una vida de droga, su mamá, de vicio, y él también después que llegó a ser adolescente. Y cómo ese hombre, Dios lo salva, termina predicándole a su mamá, se gana a su mamá para el Señor. Hermano amado, y él es un hombre que predica la palabra del Señor. El Salmo 71 es la oración de un anciano. Y dice, mire, desde el vientre de mi madre, el Señor me escogió, me sustentó. Es que Dios tiene propósitos. En Dios no hay casualidades. Pero mire lo que sigue diciendo este anciano. Él hace una recopilación de su vida. Él hace un inventario de su vida. Aleluya. Y comienza a ver su niñez, su juventud. Y lo vamos a ver más adelante. Como prodigio he sido a muchos. Mire lo que está diciendo ahora. De bendición. Aleluya, he sido a muchos y tú mi refugio fuerte. Es que la vida en el Señor, cuando nos ponemos en las manos de Dios, amado hermano, entendemos que nuestra fortaleza viene del Señor. Sea llena mi boca de tu alabanza y de tu gloria todo el día. No me deseches en el tiempo de la vejez, cuando mi fuerza se acabare, no me desampares. ¿Ve? El hombre está anciano. El hombre ahora tiene canas. El hombre ahora no puede hacer lo mismo que hacía la juventud. En la juventud, ¿cuántas personas, pastora, llevan años en el evangelio? 40, 50 años sirviéndole al Señor. Hoy están en los 70, en los 80. Ya la fuerza física no es la misma, pero esa gloria la tienen allí. Amén. Pero aleluya, la presencia de Dios está con ellos. Pero mire, yo conozco ancianitos y ancianas que cuando hablan, tiembla, aleluya, los demonios tiemblan ante la presencia de Dios y ante esa palabra que ellos traen. Palabra ungida, palabra de bendición. Amado hermano, gente que se han dedicado al servicio a Dios, hoy están ya en la ancianidad. Y mire lo que dice este hombre del Salmo 71. Le invito a todo ese montón de ancianitos para que lo lean. Y dice, no te olvides de mí en la vejez. Cuando mis fuerzas se acabaren, no me desamparen. Aleluya. Y es que Dios está allí. Dios está en la niñez. Dios está en la adolescencia. Mi esposa contaba cómo la niñez la adolescencia la hemos pasado en el Señor. Y hoy ya nosotros, ¿verdad? Estamos todavía fuertecitos, pero ya el pelo está blanco. Aleluya. Y ya no es lo mismo. Ya no podemos decir que nos sentimos como los de 40, pero estamos allí dando la batalla en el Señor. Aleluya. Pero podemos decir que Dios no nos ha dejado solos, pastora,
0: amén,
1: ¿verdad?
0: Amén. Gloria a Jesús. Él está con nosotros. Gloria al nombre del Señor en toda nuestra vida. Gloria al nombre
1: y del todas las etapas son hermosas.
0: Amén. Y estará hasta el fin. Hasta el fin va a estar con nosotros.
1: Sí, Señor. En el nombre de Jesús. Mire lo que dice el versículo 17. Por eso digo que este hombre, este anciano, que es anciano ahora, él mismo lo dice. No me abandones en la vejez. No me dejes solito. Aleluya. Pero mire lo que dice en el versículo 17. Oh Dios, me enseñaste desde mi juventud y hasta ahora he manifestado tu maravilla. No solamente este hombre da gracias a Dios porque Dios lo aguardó desde el vientre de su madre, sino que ahora dice, me guardaste desde el vientre de mi madre, me guardaste en la adolescencia, en la adultez, pero también en la juventud, estuviste conmigo. Aleluya. Y qué bueno es cuando los jóvenes pueden entender que la juventud es hermosa en el Señor. Y yo invito a esos jóvenes que me están escuchando en el día de hoy. Pablo le dice a Timoteo, ninguno tenga en poco tu juventud, ¿verdad? Si no es ejemplo de los creyentes en conducta, en palabra, espíritu, fe y pureza. No te creas que eres que no eres nadie en la iglesia. Aleluya. Por ser joven. No, esa juventud es preciosa. Ponla en las manos del Señor. Y cuando pasen los años y mires para atrás, podrás decir lo que dice el Salmo 1. Cuando dice, bienaventurado el varón que no anduvo en consejo de malo, ni estuvo en camino de pecadores, ni en silla de escarnecedores se ha sentado, sino que en la ley de Jehová está su delicia, y en su ley medita de día y de noche. Podrás mirar para atrás, como nosotros hoy en día, a la gloria de Dios. No lo decimos con orgullo, ¿verdad? Orgullo vano, sino nos sentimos regocijados, porque podemos decir, hasta aquí nos ha ayudado el Señor. Hasta aquí nos ha guardado el Señor. Y estoy hablando de este ancianito que hace esta oración en el Salmo 71. Y dice, me guardaste en el vientre de mi madre. Me sostuviste. Aleluya. En la adultez también. Habla de las tres etapas de nosotros. En la juventud estuviste conmigo. Versículo 18. Mire lo que dice. Aún en la vejez y en las canas. Aleluya. En las canas. Ahora se le pone el pelo blanco a la juventud. Oye, antes eran, ¿verdad? Después de los 50, los jóvenes, vemos jóvenes con el pelo blanco. Aún en la vejez y en las canas, oh Dios, no me desampares. Hasta que anuncie tu poder a la posteridad y tu potencia a todos los que han de venir. ¿Sabe lo que está diciendo este hombre? El pelo lo tengo blanco. Estoy viejito, como diría nuestro hermano Julio César en nuestra congregación. Y mañana es culto misionero en nuestra congregación. Ya están las banderas allí colocadas, ¿verdad? En su sitio. Y nos gozaremos. Saluda a nuestra hermana Blanca y a la directiva misionera. Y aún está diciendo este hombre, aún estoy viejito, pero mira esto, pero todavía tengo mucho que producir. Mira lo que está diciendo. Aleluya, como el doctor Francisco en Mayagüez. Estoy allí en la edad de la vejez, pero todavía, aleluya, espero anunciar tu poder. Pero la ancianidad y las canas no me van a limitar para yo dar testimonio de tu poder a los que vienen de camino. Está diciendo este anciano, mientras yo tenga vida, seguiré hablando de lo que Dios es capaz de hacer. De lo que Dios, aleluya, ha hecho en mi vida. De cómo Dios me ha bendecido. De cómo Dios estuvo conmigo desde la niñez, la adolescencia, la edad adulta, aleluya. Y ahora que estoy en la ancianidad, seguiré hablando del poder de Dios. Aleluya. Bendecimos el nombre del Señor. ¿Saben lo que le dijo Caleb a a Moisés, tengo 80 años, pero todavía estoy como de 40.
0: Aleluya.
1: No me limites. Aleluya. Y ese monte lo vamos a conquistar. Ese monte es mío. Aleluya. Y estoy listo para la batalla. ¿Qué mejor que cuando llegue la adultez a tu vida, tú mires para atrás y los que aún estuvieron apartados, que hoy le sirven al Señor, puedan decir: qué bueno que volví a casa. Qué bueno que pude responder al llamado de mi Dios. Qué bueno que, aunque estuve apartado un tiempo, y la hermana Glenda va a testificar ya en breve. Aleluya. Tenemos 4 minutos para recibir la llamada. 849-1061, 849-2410. Qué bueno que, aunque estuve apartado, volví al Señor otra vez. Volví al Señor. Y Dios me ha dado una segunda oportunidad. Aleluya. Mire, la palabra es tan extraordinaria que abarca todas las áreas de nuestra vida. Dice: no me abandones en la vejez, aún en la vejez y en las canas, oh Dios, no me desampare hasta que anuncie tu poder a los que vendrán por allí, a los que vienen de camino, a los que nacerán, a los jóvenes, y anunciaré tu potencia a todos los que han de venir, y tu justicia, oh Dios, hasta lo excelso. Tú has hecho grandes cosas, oh Dios. ¿Quién como tú? Aleluya. Es que Dios es maravilloso. Y termina diciendo este Salmo 71, versículo del 22 en adelante: asimismo yo te alabaré con instrumento de salterio. Oh Dios mío, tu verdad cantaré a ti con el arpa. Oh Santo de Israel, mis labios se alegrarán cuando cante a ti, y mi alma, la cual redimiste. Así que, caballero, dama, en esta tarde, no importa a la iglesia que tú pertenezcas, no importa la edad que tienes, si tienes 70, si tienes 80, aleluya, como la hermana Aurea, Dios te bendiga, hermana Aurea, hermana Bárbara, cántale al Señor. A lo mejor no lo puedes hacer con las fuerzas que tenías antes. Por eso es que es bueno aprovechar el tiempo de salud.
0: Amén.
1: Mire, y voy a hacer un llamado a la gente que me está escuchando y me está viendo, que a veces Dios te ha dado el talento de cantar y hoy no quieres cantarle a Dios. Y hoy estás poniendo excusas. Y de cualquier cosa te metes en una esquina allí y te sientas por allí y no quieres cantarle a Dios. Se te está acabando el tiempo, los días pasan rápido. No voy a mencionar, pero llega a mi memoria ahora una hermana que cuando termine el programa se lo voy a decir a la pastora y ella va a saber quién es, pero no voy a mencionar el nombre. Siempre se pasaba, y no es de nuestra iglesia, la conocimos hace muchos años, siempre se pasaba poniendo excusas para cantar. No, que la garganta, no, que esto, que lo otro. ¿Y sabes qué, hermano amado? Pasaron muchos años donde ella no quería cantar poniendo excusas. Ahora que ella está anciana, un día hablé con ella, me dice: pastor, cuánto yo lamento que en los tiempos donde mi mente y mi salud y mi garganta podía adorar a Dios cantando. Porque canta bonito. Canta, hay gente que Dios le ha dado ese talento, que cantan bonito para Dios. ¿Y sabes lo que me decía esta persona? Ahora que estoy anciana, me lamento porque dejé perder muchos años en la iglesia. Muchos años en la iglesia poniendo excusas. Y ahora de verdad que mi voz ahora no me ayuda. ¿Cuánta gente joven están allí que me están viendo y que me están escuchando por la emisora, que todavía pueden cantar y adorar a Dios, que todavía pueden predicar a Dios y predicar la palabra y testificar, y se niegan? Hoy no, ahora no, después vendrá la oportunidad, y el enemigo le pone musarañas en la cabeza, porque es Satanás, y se dejan engañar por el enemigo de las almas. y se le ofrece parte en la iglesia, y esto pasa en todas las iglesias, y no quieren, escúchame bien, se te está acabando el tiempo. Se te está acabando el tiempo. Porque la vejez viene de camino. Porque las enfermedades vienen por allí agarradas de la mano de los años. Levántate y despiértate en el nombre de Jesús. Y que puedas decir a la ancianidad, como dice este anciano, que este salmo es anónimo. Pero este anciano dice, aún en la vejez y en las canas, no me desampares hasta que anuncie tu poder, porque tu potencia lo anunciaré. Aleluya. Y mire cómo cierra este capítulo 71 del Salmo 71. Dice, así yo te alabaré con instrumento y salterio. Aunque esté viejito, adora al Señor. Dice, podrán llegar las canas, podrán llegar la vejez, pero yo adoraré. Ruti, Dios te bendiga allá en Barina, y hermano Aníbal, hermano Nivo. Adoraré a Dios con todo mi corazón. Mis labios se abrirán para adorar y cantar al Señor. Y mi alma te alabará, la cual tú redimiste. Mi lengua hablará también de tu justicia todo el día, por cuanto han sido avergonzados mis enemigos, porque han sido confundidos los que mi mal procuraron. Mira, pon tu mirada en el Señor, pon tu mirada en Cristo y cántale y adora al Señor. Y que en los próximos años que vienen de camino, tú y yo podamos decir, joven fui, envejecido, y no he visto justo desamparado, ni su descendencia, que mendigue pan. Hermana Glenda, ven por aquí en esta tarde, vamos a escuchar parte del testimonio. Nos quedan 10 minutitos y queremos escuchar a la hermana Glenda en esta tarde preciosa del Señor. Qué bueno, salúdanos, Dios te bendiga oficialmente, hermana Glenda.
2: Dios le bendiga.
1: Parte de nuestra congregación con el hermano Francisco, amén, su esposo y su familia. ¿Cómo estás en este día?
2: Pues estoy muy contenta de estar aquí. Una nueva experiencia.
1: Qué bueno. Es la primera vez que viene, ¿verdad?
2: Sí, amén.
1: Por lo menos atender así los teléfonos. No, y también al programa. Al programa, qué bueno. Que para bien sea, hermana Glenda.
2: Amén, amén, gracias.
1: Qué bueno. Hermana Glenda, veníamos hablando en el camino, pastora, que yo no sé, ¿verdad? Si tú le diste clase a la hermana Glenda o la viste cuando niña. Yo no me acuerdo de ella, ¿verdad? Yo llegué después de los 17 años a la iglesia de la calle Juan L. Lugo. Antes era la calle Comercio. Uh-huh. La calle Comercio. Pero la hermana Glenda dice que se acuerda de nosotros, ¿verdad? Y fue que parte de la niñez la pasaste en la iglesia. Cuéntame.
2: Amén.
1: ¿Quién te llevaba a la iglesia, al templo?
2: Cuando yo era pequeña, yo iba a visitar a mi papá, y de allí una tía mía nos buscaba. Titi Cuba, si me estás viendo, saludo, Dios te bendiga.
1: Pastora, yo creo que vas a tener que dejar a la hermana Glenda aquí. Amén. Para que se escuche bien por allá, ¿verdad? A través de la página de la iglesia y de las redes sociales. Sí, amén. Ajá. ¿Quién te llevaba al templo? Bueno, decimos a la iglesia, ¿verdad? Ya esos son términos que todos los conocemos.
2: Sí, mi Pégate tía. Allí. Mi tía, cuando íbamos a visitar a mi papá, mi tía Esther, o Cuba, como yo le digo, como la conocemos. Sí. Pues si no, estaba pendiente a que nosotros llegáramos a la iglesia.
1: Uh-huh. Y ella era la que te llevaba. ¿Tu papá se llama cómo?
2: Mi papá se llama Nehemías Lugo.
1: Nehemías, nombre bíblico. ¿Y qué era, hermana Glenda? ¿Que desde la familia de tu papá le servían al Señor o alguien?
2: Pues mi tía le servía y los papás de ellos.
1: Ok, los padres, muy bien. Allí entonces vivías donde, cerca del templo, en la... ¿O en qué área vivía?
2: Mi papá vivía cerca del templo, yo vivía... Ajá.
1: ¿Detrás del templo?
2: Sí.
1: Ok, ese templo ahora va para 50 años allí. Para 50 años, ¿verdad? La iglesia de la calle Juan L. Lugo, que pastorea nuestro presbítero, reverendo Joel Padrón, de donde salimos nosotros al pastorado. Antes no estaba ese templo allí, pero ya la casa de tu familia estaba allí.
2: Sí.
1: Me parece, ¿verdad?
2: Sí.
1: Amén. Y allí te llevaba... Tu papá te llevaba a la casa del Señor. Uh-huh. ¿Qué te acuerdas, hermana Glenda, ya que estamos hablando de la niñez nuestra, de la pastora? ¿Qué te acuerdas de esos momentos?
2: Yo no quería ir a la iglesia cuando pequeña, uh-huh, porque como todo niño, lo que quiere es quedarse jugando, quedarse durmiendo un sábado, un domingo.
1: Principalmente el domingo, ¿verdad?
2: Sí. Pues a mí no me gustaba ir, pero mientras pasaron los años que yo no iba porque ya yo no visitaba a mi papá, por tribunales, que era que me tocaba, mientras fue pasando el tiempo, esa palabra que yo escuché cuando pequeña me fue trabajando y fue creciendo mi el temor de que mi alma se perdiera, de que si me tocaba morir, yo iba a ir al infierno, yo no quería ir al infierno. Y sentí miedo y temor y la necesidad de buscar a Dios y vivir una vida agradable a Él.
1: Pero pasaste parte de la juventud en la iglesia sirviendo al Señor, ¿no?
2: No.
1: ¿A qué edad dejaste de ir más o menos?
2: De niña, cuando dejé de visitar a mi papá, pues ya no.
1: Ok. ¿Esa semilla se quedó allí?
2: Se quedó allí.
1: Tú has testificado en nuestra iglesia, ¿verdad?, de que esa semilla se quedó allí, que de alguna manera, y lo estás expresando, de alguna manera ese temor a Dios, a morir sin Cristo,
2: sí,
1: te causaba miedo.
2: Sí.
1: Pero en ese tiempo que estuviste apartada,
2: estuve en pecado. ¿Qué pasó con tu vida? Estuve viviendo en pecado. Y no era feliz. Y tuve la necesidad de buscar de Él.
1: El matrimonio tuyo
2: estaba fatal.
1: Como con el hermano Francisco. Hubo estaba un momento fatal. en que por poco se separan.
2: Sí.
1: Ok. ¿Qué pasaba en tu alma y en tu vida, hermana Glenda? ¿En qué te refugiabas?
2: En el alcohol. Me refugiaba en el alcohol, sí.
1: ¿Sabes? A consumir el alcohol.
2: Sí. Si estaba triste, el alcohol. Si estaba molesta, el alcohol. Si quería distraerme, el alcohol. Y todo eso fue afectando mi vida matrimonial, la relación con mis hijos, y en el trabajo también me vi afectada.
1: ¿Sabes que el alcohol prácticamente fue el desahogo, entre
2: fue
1: comillas, para
2: desahogo,
1: ti?
2: Fue mi desahogo, sí.
1: Te tratabas de desahogar en el alcohol.
2: Sí.
1: Ahogar las penas. Y la gente se olvida que las penas, ¿verdad?, saben nadar.
2: Aleluya. Sí.
1: ¿Verdad que sí? Hermana Glenda, ¿en esa condición estuviste qué tiempo?
2: Estuve hasta 30 y pico de años. Sí, cuando tuve la necesidad bien profunda, yo sé que Dios estaba tratando conmigo, tuve la necesidad de buscar de Dios, y en ese momento, cuando más mal yo me sentía, recibí una invitación a una iglesia.
1: Uh-huh. ¿Te llevan allí a la iglesia?
2: Fui a una iglesia en Guánica, el pueblo de Guánica. Me reconcilié con el Señor, mi esposo también, y empezamos a poco a poco, con el tiempo me aparté de nuevo, regresé, pero llegó un momento en que quise buscar a Dios de verdad, porque no es solamente ir a una iglesia en los días de culto, sino también buscar a Dios en espíritu y en verdad, como dice la palabra. Hay que leer la palabra para conocer quién es Dios, y hay que hablar con Dios para tener una relación cercana a Él.
1: Ok, vuelve y te apartas de los caminos del Señor, y ahí es donde empiezan los conflictos en tu matrimonio, y ahí es donde te refugias en el alcohol después que te apartaste.
2: Yo voy a la iglesia, me aparto, voy a la iglesia, pero en ese tiempo mi vida, yo no hago ningún cambio con mi vida, simplemente visito a la iglesia. Okay. Consumo alcohol, mi esposo consume alcohol, practicamos el pecado prácticamente, porque íbamos a la iglesia, pero no hacíamos el cambio que nosotros tenemos que hacer para tener esa relación con el Señor.
1: Sí, que ibas, te reconciliabas, pero seguías tu vida normal.
2: Sí.
1: Y, hermana Glenda, y ese es el problema de mucha gente, que por eso es que a veces no perseveran firme en los caminos del Señor. Porque usted que se ha convertido al Señor, que pasó al frente, que dijo, yo me entrego al Señor, usted tiene que congregarse. Amén. Usted tiene que vivir una vida para Dios. Y en el camino hay que hacer ajustes. Uh-huh. Ya usted y yo no podemos estar viviendo una vida al garete por allí. Y tenemos un enemigo que no se ve, pero que es real, que va a tratar de sacarnos de los caminos del Señor. Si no se ora, si no se ayuna, si asiste al culto, vuelve otra vez y la gente se aparta. ¿Hasta qué tiempo llegas y te afirmas? Dice, ahora sí que yo voy otra vez a buscar a Dios.
2: En mi vida, inclusive en mi vida, había personas que decían que el infierno no existía. Cuando yo empecé a ir a la iglesia, y eso confundía mucho. Yo decía, ¿existe o no existe? Pero es que yo no estaba leyendo la Biblia. O sea, yo iba a la iglesia los días de culto, pero no leía la Biblia en mi casa, no oraba. Para los temblores 2020 fue que vine a ajustarme más. Porque ese día sí que sentí el temor, porque yo dije, si ese movimiento hubiese sido el rapto de la iglesia, yo me hubiese quedado. Wow. Por la misericordia de Dios, fue que el Señor simplemente movió la tierra y sentí miedo. Imagine usted si en ese momento hubiese ocurrido el rapto y mi alma se hubiese perdido eternamente.
1: Hermana Glenda, o que hubieras muerto en un momento dado. Porque el problema es que en los lugares donde se consume alcohol, la gente se descontrola. Bueno, la Biblia dice, en Isaías capítulo 5, dice, ay de los que madrugan para emborracharse y no, pierden el sentido y pierden la razón, el alcohol, hermano amado, es uno de los problemas más graves que hay en Puerto Rico y en el mundo entero. Si hubieras muerto, tú estabas segura que tu alma se perdía.
2: Que mi alma se perdía y la de mis hijos también, porque yo no estaba cumpliendo con la palabra de hablarle a mis hijos el Señor nos manda desde el principio de los tiempos a hablarle a nosotros de Él para que nuestros hijos lo conozcan a Él. Y eso era un pecado también que yo estaba cometiendo, que yo no le hablaba a mis hijos de Dios.
1: Llega el 2020, te reconcilia en la iglesia que persevera tu mamá.
2: Sí.
1: Sí, amén. Saludos para tu
2: mamá. Saludos para mi mamá, Daisy Martínez.
1: Amén. Y va a ser Rogoldo allí en la iglesia de Mana Carmen, sí, allí se reconcilian con el Señor.
2: Sí.
1: Y ahí dicen, vamos a buscar de Dios de verdad.
2: Vamos a buscar de Dios, ahí fue que empezamos a buscar a Dios de verdad.
1: Aleluya, qué bueno. Llegan a nuestra congregación hace como 2 años por medio de tu hija Yamila.
2: Yamila.
1: Le saludamos, ¿verdad? Y a Yalil.
2: Sí.
1: Amén, a Yalil. Y están perseverando. Cuando Cristo llega al corazón y a tu vida, ¿qué pasa en tu vida? ¿Qué comienzas a experimentar en el Señor?
2: Mi vida comienza a cambiar. Todo lo que yo hacía ya no era agradable. Cuando yo me convertí, pues sí hubo momentos de caída. Volví a consumir alcohol. Pero ya no se sentía igual, porque allí ya cuando uno recibe al Señor Jesucristo, ya uno tiene el Espíritu Santo. Y Él empieza a redarguir, te empiezas a sentir mal, te empiezas a poner triste. Y ya poco a poco tú vas apartándote de las cosas que a Dios no le agrada. Porque Dios sí te hace sentir lo que a Él le agrada y lo que no.
1: ¿Hoy te sientes feliz, hermana Glenda?
2: Muy feliz.
1: Qué bueno, qué bueno. La hermana Glenda canta, se lo goza en el Señor. Siempre están disponibles allí junto a nuestro hermano Francisco. Y un matrimonio que ha sido una gran bendición en nuestra congregación. Amén. Hermana Glenda, para esa gente que anda sin fe, sin esperanza, que a lo mejor tienen problemas con el alcoholismo, algunos con la droga, otros problemas en el matrimonio, dale un consejo a esta gente que nos está viendo, nos está escuchando allí.
2: El único que puede ayudarnos en un momento así es el Señor. Recibir, mi consejo es que reciban al Señor de todo corazón, al Señor Jesucristo, que es nuestro Salvador, que vivamos una vida agradable a Él, que nos dejemos llevar por la palabra, que oremos a Dios todos los días, que le pidamos a Dios que nos cambie, que nos transforme. Nosotros solo no podemos pedirle al Señor, en el nombre de Jesucristo, que nos ayude todo lo que no podemos. La palabra dice, venid a mí los cargados y trabajados, que yo os haré descansar. Todo lo que nosotros no podemos hacer, el Señor lo puede hacer, porque la Biblia dice también que para Él no hay nada imposible. Pregunta, ¿habrá algo imposible para Dios? Nada es imposible para Él.
1: Qué bueno es el Señor. Bueno, ahí está el testimonio, pastora. Amén. Lo intentó, sí, por su fuerza y no pudiste, hermana Glenda.
2: Amén.
1: El hermano Francisco, lo vamos a traer, ¿verdad? No sé si ya llegaron a su casa, pero estaban allí trabajando en el templo, ¿verdad? Con los vehículos. Saludos para el hermano Francisco y el hermano Irving, el hermano David. Pero el hermano Francisco, buscando escapatoria, buscando un refugio, hasta luchador, ¿verdad? Comenzó a practicar la lucha libre.
2: Sí.
1: ¿Y cómo le decían?
2: El villano encadenado.
1: El villano encadenado, imagínate. Qué bueno que Jesús llegó. Amén. Transformó la vida de la hermana Glenda, del hermano Francisco, y hoy le sirven al Señor de manera linda y poderosa.
2: Sí, amén.
1: Amén, hermana Glenda, menciónale a los hermanos que de la segunda lista que han llamado por allí. Qué bueno.
2: Llamó el hermano Edith Martínez con su esposa Carmen Martínez de Ensenada. Pertenecen a la iglesia del pastor Ángel Feliciano.
1: Ah, el hermano Edil, sí, qué bueno, qué bueno.
2: Dice, gracias a todos los pastores que escuchan el programa todos los sábados. Está agradecido por todo con Dios. Saluda a los hermanos Griselda Ortiz y a su esposo Arcángel Toro. Dice que el Señor sanó al hermano Arcángel y que es un milagro que él mismo vio.
1: Sí,
2: él dice,
1: señor.
2: Nadie me lo contó, yo mismo lo vi.
1: Sí,
2: y él dice, él manda decir que el Señor escucha las oraciones.
1: Aleluya,
2: Dios, oh Dios.
1: Qué bueno.
2: Y tenemos a la hermana Rosin, la hermana de nuestro pastor.
1: Qué bueno.
2: Que felicita el programa, a todos los pastores, y que se sigue gozando
1: qué
2: con
1: bueno,
2: el programa.
1: Señor. Amén, pastor, ha sido de bendición en esta tarde.
2: Bien.
1: Adelante por allí con la llamada y dinos algo del testimonio de la hermana Glenda en esta tarde preciosa.
0: Es un testimonio que vemos que cuando Dios llega al corazón del hombre y la mujer que le da la entrada al Cristo de la gloria, vemos los cambios. Vemos que Él entra, gloria al nombre del Señor, cambia el corazón del hombre y la mujer, y vemos, ¿verdad?, que el matrimonio se transforma, gloria al nombre del Señor, y vemos lo lindo que es el Señor en la vida, gloria al nombre del Señor. Así que, ¿verdad?, exhortamos a todos los hermanos y amigos y que nos están escuchando en esta tarde y nos ven, gloria al nombre del Señor, que vengan a Cristo, que según Cristo lo ha hecho con nuestra hermana Glenda, con nuestro hermano Francisco, en la vida del pastor y la mía, gloria al nombre del Señor, lo puede hacer con cada uno, Señor, de los que nos escuchan. Solamente tienen que dejar que Cristo entre a su corazón. Amén, gloria, tienen que dejarlo que el Espíritu Santo llegue, cambie su vida, gloria al nombre del Señor, cambie todo el entorno, gloria al nombre del Señor, y dejarnos nosotros cambiar. Amén. Porque Dios siempre está dispuesto, Cristo siempre está dispuesto, y su Espíritu Santo está siempre dispuesto a llevarnos de la mano, a cambiar nuestras vidas, a cambiar nuestro camino. Pero hay alguien que se opone, y no solamente es el enemigo que se opone, es también la vida del hombre, la vida de la mujer, se oponen porque le gusta,
1: la carne.
0: Le gusta, sí, Señor, lo que están viviendo hasta ahora, gloria al nombre del Señor, y no quieren cambiar. Por lo tanto, a veces no vemos esos cambios, gloria al nombre del Señor, que debe haber cuando Cristo llega al corazón de la vida y de la mujer, porque le gusta hacer lo que a Dios no le agrada. Así que, amigo, amiga, hermano, si estás detenido en tu casa, alabado el nombre del Señor, deja que Cristo te cambie. Dile, Señor, entra a mi corazón, toma el control de mi vida, gloria al nombre del Señor, cámbiame, transfórmame a mí, a mi familia, gloria al nombre del Señor, para comenzar a vivir una vida diferente.
1: Pastora, se nos terminó el tiempo, gloria, rapidito, Dios, amén. Y nos hacen la oración en esta tarde.
0: Si queremos saludar al hermano Fernando Rodríguez, gloria al nombre del Señor, que Dios le bendiga. Sí. También saludamos al hermano William Rivera de nuestra congregación. Amén. Gloria a Jesús, saluda a los pastores. También saludamos al hermano Gelo, al hermano Gelo Álvarez, gloria al nombre del Señor. Saludamos a la hermana Iris Nancy Rivera, saluda a los pastores. A la hermana Gladys Torres de Estados Unidos también nos saluda, y saluda a todos los hermanos. Al hermano Francisco Santos de nuestra congregación, muchas felicidades en su cumpleaños. Sí, gloria al nombre del Señor. Saludamos al hermano Olivia Rueda y a mi sobrina Annette Rodríguez, que Dios me los bendiga mucho. Saludamos a nuestra hermana Malena Rodríguez de nuestra congregación. Y saludo muy especial, con mucho amor y cariño, a la hermana Rebeca Caraballo, que le decimos cariñosamente Rebequita. Gloria a Jesús. Y a tu esposa, el hermano Luis. Sí. Amén. Qué bueno que estás en sintonía de nuestro programa en esta hora. Nos alegramos mucho. Así que vuelvan a Cristo y dejen que Cristo cambie y transforme sus vidas. Saludamos también al hermano Jorge Vélez. Saludos a los pastores. También saludamos a la hermana Rebeca y al hermano Héctor Noel Caraballo.
1: Ah, qué bueno.
0: En nombre del Señor, qué bueno que estás en sintonía en el día de hoy. Nos gozamos. Saludos a mi hermana Zoraida Feliciano y a toda la familia. También saludamos a la hermana Estermina Montes, a la hermana Blanca Torres, al hermano Pedro Prieto, a la hermana Bárbara Vega, a la hermana Aurea, al hermano Julio César Rodríguez, a la hermana Noemí Cancel, a la hermana Ingrid Segarra, y también al hermano Eliezer Nelson, el hermano Chey.
1: Amén.
0: Gloria al nombre del Señor. Pastor, hermano Ulises, oración. A los pastores, gloria al nombre del Señor.
1: Pastores Ulises, amén, y Marilyn.
0: Nos saludan en esta hora y oramos en el nombre de Jesús.
1: Ahora, pastora,
0: Señor, no, y Padre Santo, adoramos, glorificamos tu nombre en esta hora y siempre. Damos gracias, mi Señor amado, por este privilegio lindo que tú nos has concedido en este día, de poder estar aquí, Señor, gracias, predicando tu palabra, Señor, la cual, Señor, te presentamos a todos estos hermanos, Señor, que han llamado a través del cuadro telefónico de aquí, de la emisora, a través, Señor, aleluya, de los hermanos que están sintonizándonos a través de nuestra página Iglesia MI Almacigo Bajo en Yauco. Te pedimos, Señor, que tú seas contestando a cada una de sus peticiones, Señor, que tú seas sanando a cada amigo, a cada hermano, aleluya, levantando al caído en el nombre de Jesús. Salva, Señor, para la gloria de tu nombre. Transforma a las mujeres, transforma a los caballeros, Señor. Que te den, Señor, la oportunidad de que tú entres en sus corazones, Padre. Y tú cambies y cambies, Señor, sus vidas, Padre Santo. Y que ellos comiencen, Señor, a experimentar los cambios que tú las ayudes a hacer, Señor. Aleluya. Oh, Dios amado, ayúdalos a seguir hacia adelante. Mira a cada amigo, a cada hermano que está en los hospitales, Señor. En sus casas enfermos, en amados, Padre, ayúdalos, Señor, a que ellos puedan seguir hacia adelante. Dale fortaleza, dale seguridad de seguir hacia adelante, Señor. Bendice, Señor, a cada uno de los que están en sintonía hasta ahora. Gracias. Cuida, guárdalo y contesta las peticiones de cada uno de sus corazones. En el nombre de Jesús te lo pedimos creyendo que tú vas a hacer todo lo que te hemos pedido y mucho más, Señor amado, porque tú conoces a cada uno de ellos mejor, Señor, que nosotros. En el nombre de Jesús. Amén. Amén y gracias, Señor.
1: Se nos terminó el tiempo, nuestro lema. No importa las veces que te hayas caído, lo importante es que te levantes y comiences a vivir una vida diferente en el Señor. Y desde Yauco, con Aroma Café y a Pentecostés, llévatelo, Sandy.
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0: aplauso fuerte a Lili Goodman. Dios te bendiga, Lili. A él también tiene que darle ese aplauso, ese buen Dios. Tome su asiento.
1: Paseando con tu familia en el weekend. 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

que vuelvan las vigilias a la iglesia. Que vuelva la adoración genuina a la iglesia.

0: dale un fuerte aplauso a aquel que vive y reina por siempre y para siempre.
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2: Hay padres en esta noche con una sonrisa dibujada, pero con el alma hecha a pedazos, porque sus hijos salieron de casa y la calle les cambió el corazón. Algunos no quieren escuchar consejo, otros andan entre vicios, amistades y oscuridad. Pero el Señor me trajo aquí para decirte algo. El mismo Dios que lo vio nacer no lo va a dejar morir lejos de sus brazos.